¡Épale, épale, épale! ¡Somos la que manda! La ley 107.9, tu compa Marco acompañándote a vísperas del partido entre México, Ecuador, Ecuador-México. De hecho, Lili anda ya con los muchachos de Only Sports Arena. Ahorita nos conectamos con ella para que nos diga qué onda, ¿no? En el viewing party de la ley, pero aquí te voy a mantener al tanto, al aire, de cada gol, ya sea de México o de Ecuador, ¿eh? En cuanto metan un gol, yo salgo al aire y te dejo saber para ti que estás chambeando y que no tienes la oportunidad de ver el juego. Bueno, pues aquí te voy a estar manteniendo al tanto, nomás ponle ahí la ley o escúchanos en la aplicación La Música, ahí para que no se entere tu jefe, pero vas a escuchar el juego, ¿eh? ¿Cómo no?

0: Todavía vámonos con Lili, que anda en Only Sports. Adelante, ¿qué andan haciendo por allá?
1: ¡Ejea! ¡Ay! Temperatura calientita y el juego a punto de empezar en esta fiesta futbolera aquí de la Ley 107.9. 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
2: 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Ya regresamos.
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Somos la que manda la ley 107.9. El partido de la selección de México contra Ecuador está retrasado debido a que en la Ciudad de México está lloviendo y hay tormentas eléctricas, y porque la organización que hace este evento pues no permite que haya juego mientras haya alrededor pues tormentas eléctricas, porque es peligroso para los jugadores y por supuesto para el público. Entonces vamos a ver hasta qué hora se quedan ahí esperando, está lloviznando, pero bueno. Y también la invitación para que acompañes en la transmisión espacial a Lili Mendoza, que está ahí en el 3326 West de la Roosevelt Road. Ahorita ya andan por allá los muchachos, al rato nos conectamos con ellos, que tienen rifas de playeras de la selección mexicana y muchas sorpresas más. El viewing party del partido de México contra Ecuador, así es que al rato nos conectamos con Lili a ver qué nos dice.

La que manda la ley 107.9 en espera del juego entre México y la selección de Ecuador. Oye, pues está lloviendo, un poquito atrasado, pero pienso que sí va a iniciar un poquito tarde, pero no mucho, ¿eh? Ahí te mantenemos al tanto. Ahora nos conectamos con Lili, que anda en All Sports, para que nos diga qué onda con el viewing party. Más música de calidad, tu compa Marco, hasta las 12.

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0: La ley 107.9 se solidariza con nuestros hermanos venezolanos luego de los dos trágicos terremotos en ese país donde pues mucha gente perdió la vida, hay mucha gente con necesidad, así es que hay que unirnos y ayudar a nuestros hermanos venezolanos haciendo donaciones en Alianza de Venezolanos en Illinois, que está localizado en el 3440 al West de la 26 Street, en La Villita, de 9 de la mañana a 5 de la tarde. Se necesitan muchas cosas, artículos de higiene personal, insumos médicos, comida para mascotas, linternas, cobijas, mantas, pañales para bebés. Oye, cualquier granito de arena que puedas dejar con ellos, bueno, va a ser bastante diferencia allá con nuestros hermanos venezolanos. Te compartimos también la dirección a través de redes sociales de La Ley 107.9. Ahora vámonos con Lili Mendoza, que anda allá en Only Sports. Adelante, Lili.
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Somos la que manda la ley 107.9. El partido está atrasado una hora. Va a iniciar a las 9 de la noche, es lo que están diciendo, por que hubo lluvias en la Ciudad de México. Entonces todo va atrasado una hora. Ahí te mantenemos el tanto del resultado en este partidazo. Pronóstico reservado.

0: Somos la que manda la ley 107.9. Vámonos con Lili, que anda en el viewing party de la ley con los amigos de Only Sports. Adelante, Lili.
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0: para mascotas también, artículos de limpieza, linternas, cobijas, pañales para bebés. Oye, cualquier cosa que necesiten las personas allá en Venezuela es bienvenido, ¿ok? Más detalles, la ley 107.9.
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Somos la que manda la ley 107.9. Inició el partido. Oye, pues México está jugando muy bien, anda tirando balonazos a la portería y todo. Raúl Jiménez ya tuvo dos oportunidades. Bueno, está interesante y te mantengo al tanto del resultado aquí en la ley 107.9.

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1: Somos la que manda la ley 107.9. Julián Quiñones acaba de meter el gol. México está ganando 1-0 a la selección de Ecuador. Minuto 30 del partido. Así que ahí te mantenemos al tanto. Golazo de Julián Quiñones. Y bueno, 1-0. Ahí la lleva México. Ahí la lleva. Ahí te mantengo al tanto aquí en la ley 107.9.

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Somos la que manda la ley 107.9, minuto 39. México está ganando por marcador de 2-0. Goles de Raúl Jiménez y de Quiñones. Entonces, ahí la lleva, ¿eh? Ahí la lleva México. Si no es ahora, nunca. Recordar, bueno, va ganando ahorita, hay que esperar a que termine, pero si México gana, el próximo domingo jugará otra vez en el Azteca, dicen que con Inglaterra. Despertar.

0: Somos la que manda la ley 107.9. Bueno, continúa el marcador 2-0 a favor de la selección mexicana, pero Ecuador ya se está acercando. Aunque es un poco difícil, está por terminar el primer tiempo. Ahí te mantenemos al tanto. 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Bueno, bastantes personas perdieron la vida y hay muchas personas con necesidad de artículos básicos, por ejemplo, linternas, cobijas, mantas, pañales de bebés y cualquier granito de arena que podamos donar para la gente que lo necesita en Venezuela es más que bienvenido. ¿Dónde puedes llevar tu donativo? Bueno, en la Alianza de Venezolanos en Illinois, que está localizada en el 3440 al West de la 26 en La Villita. El horario es de 9 de la mañana a 5 de la tarde. Más detalles, la ley 107.9.com.
1: En solo minutos, seguimos con estas rolitas.

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Es la que manda la ley 107.9 a punto de arrancar el segundo tiempo entre la selección de Ecuador y la selección de México. Recordar que el marcador está a favor de México, 2-0, un gol de Quiñones y otro de Jiménez. Tienen a la selección mexicana arriba. Esperemos que así continúe. Si gana México este partido, el domingo volverá a jugar con el Azteca. En el Azteca, perdón. Podría ser con Inglaterra. Dicen que Inglaterra va a pasar.

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somos la que manda la ley 107.9, minuto 62 del partido. El marcador continúa 2-0 a favor de la selección mexicana. Si sigue así, pues el próximo partido de México será el domingo en el Estadio Azteca, el último, ese sí es el último del Estadio Azteca.

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Somos la que manda la ley 107.9. ¡Qué partidazo entre México y Ecuador! Saludos para toda la raza que nos escucha ahí en el trabajo y también a través de la aplicación La Música. Gracias, muchachos. Aquí te acompañamos con pura música de calidad.

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0: gusta mucho Cristian Nodal, aunque ya no estoy tan jovencita, pero porque está re chulo.
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2: Mis oyentes queridos de la ley, qué gusto, qué placer, qué privilegio y qué bendición la que me brinda la vida, la que me brinda Dios, creador del universo, al permitirme llegar nuevamente, como cada noche, a esta cita que para mí es tan amena, tan placentera, tan necesaria. Sí, porque quiero compartir con usted el don de la palabra, el don de la buena fe, poderle irradiar en su vida un cambio a través de una guía oportuna, a través de un consejo certero o a través de un ritual, un tratamiento implementado en sus vidas para ese negocio, para ese trabajo, para esa salud, para ese hogar, para ese hijo rebelde, para esa suerte que ha venido adversa. Comuníquese con nosotros. Si usted desea, puede participar aquí conmigo en esta noche del programa, practicando un puente telepático. Vamos a hablar clara, honesta y abiertamente sobre su vida, su suerte, su energía, su problema principal. Así es que, si no le da pena, llame, que va a hablar es con un amigo, un guía, un consejero. El teléfono que les doy a todos los oyentes es directo de nuestra casa, que es su casa aquí en Chicago, y que en esta noche tenemos varios altares totalmente iluminados, consagrados en fe. Y frente a cada altar hay un maestro, un pensador positivo, recibiendo sus llamadas y escuchándole y orientándole, diciéndole si es necesario que nos visite o diciéndole el consejo que usted tanto necesita. Usted necesita hacer esa llamada, aclare su vida, aclare su mente, haga algo hoy por su suerte, por su hogar, por su negocio, por su trabajo, por su felicidad. Usted debe de marcar al 708-298-2144, permitirnos hacer un análisis minucioso y profundo de su vida, de su suerte, de su energía y de sus problemas, dándole siempre una guía oportuna, entregándole siempre el mejor de nuestro corazón, de nuestro entendimiento, de nuestro amor, porque todo lo que hacemos lo tratamos de hacer de la mejor manera y todos con la fuerza del amor. Ahí está el éxito en todo lo que uno haga en la vida. Si usted trabaja con amor, con ganas, con fuerza, con dedicación, aguerrido, usted va a ver resultados. Pero si usted trabaja obligado, renegando, sin ganas, con pereza, ¿qué resultado va a haber? Ninguno. Llámenos. 708-298-2144. ¿Tiene problemas en su hogar? No espere a que su hogar fracase. ¿Tiene problemas con ese hijo? No espere a que su hijo se lo arrebaten los malos vicios. ¿Tiene problemas usted con ese negocio, que las ventas se han bajado? No espere a que su negocio fracase. Consúltenos. Llámenos. 708-298-2144. Tenemos varias llamadas, vamos con llamadas. Oyentes en línea, bueno.
3: Bueno.
4: Hola, Dios lo bendiga, ¿con quién hablo?
3: Adrián Flores.
4: Adrián, bienvenido al programa, hijo. Hay que aprovechar al máximo el tiempo del programa. Quiero que le ponga mucha energía a mi hermanito porque su llamada fue favorecida y le cuento que hay muchas llamadas. Aprovechemos, Adrián, y dígame cuál es su motivo de su llamada, su problema principal, en lo que quiera que le ayudemos, que le echemos la mano, si es en la salud, si es en la suerte, si es en el amor, si es en el trabajo. Cuénteme, hijo.
3: Llamo para agradecer.
4: Para agradecer. Cuénteme, hijo, usted ya nos visitó entonces, ¿hace cuánto tiempo?
3: Hace 3 meses.
4: 3 meses ya que nos visitó. ¿Cuáles eran sus problemas? Entonces cuénteme, refresquele la memoria a este servidor y también cuéntele a los oyentes, porque mucha gente estamos con una gran sintonía en estos momentos. ¿Qué era lo que pasaba con su vida?
3: Todo estaba mal, maestro. Estaba mal mi salud, mi hogar, mi negocio, mis hijos.
4: Todo al revés. Y nos visitó por esta situación. ¿Y qué fue lo que descubrimos acá? ¿Qué era lo que estaba pasando?
3: Una brujería, maestro.
4: ¿Le sacamos ese daño? ¿Le sacamos ese mal? ¿Usted lo pudo ver con sus propios ojos?
3: Sí, maestro, yo vi. La verdad, me estaban haciendo daño, una brujería. Con ese vaso de agua me enseñaron a la persona que me estaba haciendo el mal.
4: ¿Quién resultó ser esa persona, tristemente?
3: Lamentablemente. lamentablemente mi hermano fue el que me estaba haciendo la brujería.
4: ¿Y por qué motivo era que habían tenido ese problema?
3: Por dinero y aparte porque pelean mucho sus hijos con mis hijos.
4: Virgen Santísima. Y ahí se fue creando esta situación y pues quién se iba a imaginar que no solamente se iban a distanciar, sino que en momento de rabia, de coraje, al ver que a usted le estaba yendo bien con su negocio, que usted estaba bien en su hogar, pues él decidió, el hermano, acabarle con la felicidad. Pagó para destruirle. Bendito Dios, ya todo eso quedó en la historia porque fueron liberados usted, sus hijos, su negocio. Hoy por hoy, ¿usted cómo se siente?
3: Muy bien, maestro. Ya todo fluye muy, muy bien. Gracias a Dios, gracias a ustedes.
4: Bueno, aprovechando su llamada, ¿qué le diría a la gente que lo está escuchando?
3: Que lo recomiendo plenamente, que llamen, que vayan, que asistan con el maestro.
4: Muchísimas gracias por su testimonio, gracias por participar del programa, qué bueno haberle podido servir, muchas gracias por haberse tomado la molestia de llamarnos y contagiarnos con este caso de superación. Dios lo bendiga, voy a un breve mensaje y ya mismo regreso con ustedes.
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0: Continuamos.
2: Continuamos, mis oyentes, seguimos avanzando. Usted también puede participar en esta noche del programa. Su problema también nos interesa, saber de su situación, que usted no sufra más en silencio, que su problema no siga avanzando, no siga creciendo. Así es que, oyente de la ley, si en esta noche no ha conciliado el sueño debido a ese problema, a esa situación difícil con su pareja, con su hijo, con ese negocio, con esa deuda, con esa enfermedad, con esa situación difícil, llámenos 708-298-2144, repito, 708-298-2144. A usted le han dicho que en su terreno, ahí en su rancho, hay una huaca, hay un tesoro. Primero que todo, pues tenga cuidado porque lo pueden engañar o lo pueden robar y lo pueden llegar hasta a matar a consecuencia de ese entierro famoso, de esa huaca. Así es que no hable con cualquiera de esas cosas, tenga cuidado y más bien se acerca con los pensadores positivos, trae tres puños de tierra de esa propiedad para poderle indicar si hay o no hay el tesoro, o si es una huaca maligna, o está custodiada, o si por el contrario, es una huaca de luz y de fortuna. Llámenos, mis oyentes. La línea siempre está abierta. Y como les decía, si en esta noche no ha conciliado el sueño, porque tiene un problema que le trasnocha, tiene un problema que le encierra en su mente de una manera negativa, de una manera preocupante, de una manera tortuosa, no sufra usted más en silencio. 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Si en estos momentos usted puede hacer su llamada, hágala. No le dé pena. No se preocupe por la hora. Hay gente que dice, no, ya va a ser prácticamente la 1:00 a.m, en media hora ya va a ser la 1:00 a.m, yo que voy a llamar por allá, no, todavía está tiempo, todavía puede marcar. Aquí el programa finaliza a las 12:30, o sea, todavía nos queda tiempo del programa, y como si fuera poco, una vez finalizado el programa, seguiremos contestando una hora más sus llamadas, hasta la 1:30 a.m, por eso les digo que tienen mucho tiempo, tiempo de marcar al 708-298-2144 y quitarse esa venda de los ojos, hacer algo hoy por su vida, su suerte en esta noche, saber y entender acerca de ese problema y del camino a seguir, de la solución que usted necesita. 708-298-2144. Repito, 708-298-2144. 44. Hay gran sintonía, hay más llamadas. Vamos con otra llamada. Oyentes en línea. Bueno.
5: Bueno, maestro, ¿cómo está?
4: Muy bien, Dios lo bendiga. ¿Con quién hablo?
5: Pues habla con Fernando Cortés, maestro.
4: Fernando, bienvenido al programa, hijo, bienvenido de verdad de todo corazón, lo felicito porque hay muchas llamadas, su llamada fue favorecida. Vamos a aprovechar al máximo, vamos a tratar de hacer ese puente telepático, para lo cual le pido que no cruce las energías, no cruce sus piernas, no cruce sus manos y se concentre en lo que realmente necesita, se concentre en lo que está buscando, la ayuda, la fuerza, el cambio. Cuénteme, hijo, deme otra vez su nombre y dígame cuál es su problema principal.
5: Maestro, mi nombre es Fernando Cortés. Mi problema es una tienda de abarrotes que tengo ahí en por la carretera. Hace, tenía 9 años que estaba yendo súper bien, pero haz de cuenta que llegó una vecina, me dijo, déjame vender aquí mis tamalitos, mi atole en la mañana, y yo los dejé ahí como 6 meses. Pero después tuve un problema con ella y ya para acá no me ha ido bien, o sea, no tengo ni cliente, ni un trailero se me para, ni comprar ni una coca ni una cerveza. No sé qué ha pasado, maestro, y la verdad necesito que me echen la mano.
4: Con mucho gusto, mi hermanito. Bueno, esto no es reciente, yo veo aquí claramente, pero regáleme por favor nuevamente su fecha de nacimiento, regáleme su fecha.
5: Nací el 2 de noviembre de 1970.
4: 2 de noviembre, el Día de los Muertos del año 70. Bueno, primero que todo quiero felicitarlo. Usted ha sido un hombre bastante trabajador toda la vida. También veo que ha sido un hombre bueno, un hombre noble. Le ayuda mucho a su familia, lo felicito. No solamente a su familia directa, como es su esposa. Veo que le ayuda mucho a sus hermanos, sobrinos. Ha sido una gran persona, lo felicito, mi hermano, y su máxima preocupación es precisamente porque no puede hacer nada, el dinero prácticamente se le ha escapado, todo le sale al revés. Sí, hermano, sí le dañaron su suerte, sí le han arrojado porquerías ahí en su negocio y prácticamente hay algo que le dejaron ahí enterrado. Necesito que nos visite para hacer esta ubicación, decirle dónde exactamente está ubicado esto. Es algo muy pequeño, eso sí le digo, es algo muy pequeño que le dejaron ahí, pero es algo nefasto, putrefacto, maligno, y es lo que está causando de que usted vea ese fracaso en su vida. Gracias a Dios de salud, lo veo bien. ¿O ha estado enfermo?
5: No, maestro, estoy sanito, sanito como Dios ha mandado.
4: Bueno, bendito Dios, eso me alegra escucharlo, porque cuando hay un daño, y más en este caso que no es reciente, porque este problema usted lo tuvo hace más de 3 años, ¿verdad?
5: Así es, maestro.
4: Bueno, mi hermanito, entonces necesito que nos visite, aprovechando de que esto no le ha afectado su salud. No se preocupe, somos expertos en retirar todo este tipo de daños, sacando esto que le pusieron ahí, haciendo unos riegos ahí en su negocio, usted va a ver el resultado inmediato. Se lo garantizo, gracias por participar. Voy a ir a un breve, muy breve mensaje y ya regreso con ustedes.
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4: Continuamos, mis oyentes, mi bella familia. Seguimos avanzando. Usted también se puede comunicar con nosotros. Dicen por ahí que hay que aprender a bailar bajo la tormenta, bajo la lluvia, bajo los rayos, bajo los truenos. Y efectivamente, hay que aprender a bailar en medio de los problemas. Hay que nadar en ese río, pero ese río no puede ser solamente de problemas. Ese río también es de oportunidades. Entonces, esa oportunidad usted la tiene de comunicarse con nosotros y de implementar cada secreto, cada técnica, cada conocimiento que es milenario, que es único y que está en la mente de pensadores positivos y que lo estamos compartiendo con ustedes, no solamente aquí a través de este programa, sino todos los días en consulta privada, en consulta personal, en consulta garantizada en Cícero, en 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Oído, mucha atención, llámenos, no le dé pena. En esta noche estamos recibiendo esa llamada, estamos recibiendo también todos sus mensajes de WhatsApp. Coméntenos eso que le pasa, eso que le atormenta, eso que le incomoda, eso que le perturba en su vida, eso que no le permite a usted disfrutar muchas veces de su pareja, de sus hijos, de su trabajo, de su salud. Usted mantiene atormentado, atormentada. No sufra en silencio. Ese problema tiene solución. Ese problema puede ser mucho más pequeño de lo que aparenta. Simplemente usted necesita la llave del éxito, la herramienta. 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
2: 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Recuerde que nada dura para siempre. Entonces no se acostumbre a vivir y a convivir con los problemas, con las deudas, con la enfermedad. Busque la solución, busque nuevamente la suerte en su vida, en su camino. Busque los secretos, la guía oportuna de Pensadores Positivos. 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Escuchemos pues el testimonio, está grabado y ya regreso con ustedes aquí a La Ley. Somos, escuche bien, Pensadores Positivos.
4: Iván Zamora Velázquez. Don Iván, cuéntenle a la gente, ¿hace cuánto tiempo nos visitó acá?
6: Pues gracias a Dios los visité ya casi 4 meses.
4: 4 meses, pasa el tiempo rápido. ¿Qué era lo que pasaba con usted? ¿Por qué motivo nos visitaste?
6: Todo estaba pésimo, mi vida era un desastre.
4: Era un desastre. Cuéntele a grandes rasgos a la gente más o menos qué era lo que pasaba.
6: Pues estaba enfermo, de hecho hasta creían que era COVID, también me quedé sin trabajo. Estaba separado de mi mujer y de igual manera me refugié en el alcohol. Estaba muy mal, la verdad.
4: Muy mal este hombre. Cuando nos visitó estaba separado, estaba enfermo, muchas pruebas de COVID, nunca, gracias a Dios, pues no era lo que tenía. Él se había refugiado en el alcohol, mas sin embargo, él tuvo la bendición de que su mamita fue la que lo apoyó y nos lo trajo acá. Él no sabía qué era lo que tenía, no sabía por qué era que estaba tan enfermo, por qué estaba separado, por qué todo estaba tan mal en su vida. ¿Qué fue lo que descubrimos acá?
6: Pues descubrieron que era una brujería, pero yo no lo sabía, y gracias a ustedes que sacaron todo lo malo que me habían hecho, la verdad.
4: Que le habían hecho esa porquería, gracias a Dios, pues hicimos una liberación que fue exitosa a través del poder de la fe, la oración, el rezo. Cuéntele a los oyentes, porque mucha gente lo va a escuchar. Con sus propios ojos usted vio todo lo malo que salió de su cuerpo, ¿verdad?
6: Lo vi, pero de verdad no quiero ni siquiera recordarlo, y solamente gracias a ustedes lo sacaron, pero de verdad no lo quiero recordar. Gracias al Señor y gracias a Dios.
4: Gracias a Dios primeramente, listo, no hay ningún problema, no recordemos esa porquería, no le demos la importancia que no requiere. Lo importante es que hoy por hoy usted ya no anda separado, ya está con su esposa. Lo importante es que hoy por hoy usted ya no está enfermo, ya no le andan haciendo pruebas de una cosa y de la otra. ¿Ya usted hoy ha vuelto a tomar licor?
6: Jamás, no lo tomo, para nada.
4: Está haciendo ejercicio, lo veo bien, se está alimentando, está consintiendo a su esposa. Anda renaciendo en la vida, gracias a Dios que lo trajo con nosotros, que lo pudimos ayudar. ¿Recomienda que la gente nos visita, obviamente?
6: 100%, visítenlos, 100%.
4: Muchísimas gracias, mi hermano.
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4: Continuamos,
2: mis queridos oyentes, seguimos aquí presentes con ustedes. Es una noche mágica, llena de fuerza, de energía, de buena vibra, de una presencia maravillosa que es la de ustedes, mis oyentes, esa gran sintonía y sobre todas las cosas, esa fuerza divina de la fuerza de Dios que siempre está en nuestras palabras, en nuestra mente, en nuestro corazón, en lo que hacemos, por lo que luchamos. Queremos compartir con usted el don que Dios de nacimiento nos ha dado, el don de la palabra, el don de la buena fe, el don y el poder de la oración, el del rezo, el de la consagración espiritual. Así es que usted que de pronto está recargado de problemas, de tropiezos, de dificultades, de fuerzas oscuras, negativas, que lo perturban, que no sabe de dónde vienen, aquí las vamos a destruir por completo. Y si vienen de parte de un enemigo oculto, vamos a desenmascarar a ese enemigo oculto. Consúltenos a través de las cartas del tarot, a través de la baraja española, a través de las runas brasileras, a través de todas las fuerzas y artes esotéricas en las que nos apoyamos podemos decirle y hablarle claramente acerca de su vida, su suerte, su energía, sus problemas, dedicarle el tiempo que usted se merece, el tiempo que usted necesita. Este lo hacemos en consulta privada, personal, los 7 días de la semana. Pero si usted en estos momentos, a esta hora de la noche, no ha podido conciliar el sueño, en esta medianoche usted necesita un amigo, un guía, un consejero, porque tiene problemas de pronto en ese hogar que era bonito, o en ese negocio que era próspero, o en esa salud que se ha venido quebrantando, o con ese hijo que se ha vuelto rebelde, o con esa hija que se ha mal enamorado. Cualquiera que sea su padecimiento, sufrimiento, duda, temor, amargura, no sufra en silencio, no reniegue de su vida, no reniegue de su suerte, no reniegue mucho menos de Dios. 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esta manera usted sepa que está hablando es con un secretista, un guía, un consejero. 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Feliz noche para todos. Sigan con la ley. Somos Pensadores Positivos. Los esperamos.
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2: A todos nuestros oyentes de la ley, que son nuestros amigos, que son nuestros hermanos, que son esta gran familia, que cada madrugada nos escuchan, que cada madrugada nos reciben, gracias, mis oyentes. Muy, pero muy buenos días para todos ustedes, iniciando un nuevo capítulo en esta interminable serie, El Despertar de la Mente. Programa dirigido, hecho con ganas, con amor, con fuerza, con voluntad, con energía y con mucha fe, para dirigirlo a todas las personas que en estos momentos, a esta hora de la madrugada, se reúnen con nosotros a través del poder y de la energía mental. 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Pero a esta hora, aquí temprano, donde todavía no amanece, aquí estamos para usted, con la línea abierta, para que usted nos consulte eso que le está incomodando, atormentando, preocupando, de semanas, de meses o de años, consúltenos ese problema. 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Usted puede comunicarse con nosotros. Ese problema que hoy por hoy le agobia, le atormenta, puede ser en su hogar, con su pareja, con sus hijos, puede ser con su suerte, en su trabajo, en su negocio, puede ser con su salud. Semanas, meses, años tomando medicamentos, nada le funciona, no le encuentran lo que tienen. Le han diagnosticado un día una cosa, después le diagnostican otra, pero realmente no saben qué es lo que tiene. Pues es muy raro. ¿Por qué? Porque la ciencia médica ha avanzado a pasos agigantados. Y si no le encuentran lo que tiene, es porque lo que tiene no es normal, no es natural, ni mucho menos de Dios. Muchas veces somos víctimas de tomizos, de hechizos, de embrujos, de bebedizos, de cosas malignas que desconocemos, pero que nos están afectando. Muchas veces nos velan a través de una fotografía, vienen esos dolores de cabeza, vienen los nervios, viene el insomnio, viene el estrés, no sabemos de dónde sale, ahí les estoy diciendo. 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Vamos con llamadas, personas que quieren participar del programa, oyentes en línea, bueno.
3: Ay, qué bueno que entró mi llamada.
4: Hola, hijita linda, Dios la bendiga, ¿con quién tengo el gusto de hablar?
3: Con Dora Patricia Domínguez. ¿Cómo está, maestro?
4: Hola, hija, Dios la bendiga, bienvenida al programa, relájese, la noto nerviosa, no se preocupe, más bien aproveche que su llamada entró, fue favorecida, y vamos a practicar un puente telepático. Voy a tratar de darte, como siempre, lo mejor de mí, pero para esto necesito que usted esté relajada para poder transmitir esta energía, poder canalizarla y poder practicar este puente telepático. No me cruce los brazos, no me cruce las piernas. Cuénteme, hija, ¿cuál sería su problema principal? ¿Sería de salud? ¿Sería de suerte? ¿De amor? ¿De trabajo? ¿Espiritual? ¿Algo que la incomode? ¿En qué quiere que nosotros le ayudemos?
3: Algo respecto a mi salud, maestro. No me he sentido muy bien últimamente.
4: Cuénteme, por favor, ¿qué es lo que siente?
3: Pues me ha dolido mucho mi cabeza, he tenido un poco de mareos, mucha sed, ya no sé qué hacer, he intentado de todo.
4: Ok, mi corazón, regáleme por favor su fecha de nacimiento.
3: El 11 de diciembre de 1974.
4: 11 de diciembre del 74. Bueno, quiero que me ponga mucha atención porque su fecha de nacimiento es como un libro abierto de su vida para mí, donde me va a poder ver, dejar ver pues lo que es su vida, su suerte, su energía, sus problemas. Efectivamente, vemos este problema de salud, un dolor de cabeza que usted me dice, un agotamiento en general en todo su cuerpo, pero esto no es reciente, no es de meses, mi corazón, lo veo acá claramente. Esto ya lleva años usted padeciendo. ¿Cuántos años lleva usted padeciendo con esta situación que usted no tiene mejoría, que anda con ese desespero, esa agonía, ese cansancio que le veo y ese dolor de cabeza tan terrible? Y también veo que no puede dormir. ¿Cuántos años lleva usted así?
3: Como 4 años, maestro.
4: Me imagino su desesperación, mi reina linda. Necesito que me preste atención porque aquí yo veo y estoy visualizando una mujer que la odia, la detesta. ¿Usted sospecha quién es esta persona que yo veo acá que la odia, que la detesta?
3: No, maestro, no tengo idea.
4: Bueno, no tiene idea porque también veo que usted es una persona buena, noble, no es rencorosa, ha sido buena persona, pero acá veo, y es una mujer mucho menor que usted y tiene que ver con que es familiar de una pareja que usted tuvo. Usted ha tenido varios fracasos sentimentales, pero hubo uno muy importante en su vida y veo que fue alrededor de hace 7 años para atrás. ¿Es así o no es así?
3: Sí, fue una relación muy larga.
4: Y tormentosa, que terminó lamentablemente muy mal, pero fue a consecuencia de esa mujer. Mire, una mujer mucho más joven que usted, pero la tiene totalmente acabada, su vida, su suerte, su energía, y lo más importante, su salud, que es lo que más le está atormentando. Necesito que nos visite, le garantizo, le juro ante Dios, que a través del poder de la fe, la oración, el rezo, podemos liberarla de ese daño, y usted va a ver un cambio, una mejoría. ¿Tiene confianza que le podemos ayudar? Solamente contésteme, ¿sí o no?
3: Sí.
4: Muchísimas gracias. La esperamos entonces cuanto antes. Dios me la bendiga. Voy a un breve mensaje y ya mismo regreso con ustedes.
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2: Continuamos, mis oyentes, aquí de madrugada, un nuevo día, un nuevo amanecer que ya está pronto a llegar en contados minutos. Así es que, mis oyentes, hoy puede ser su día, hoy usted puede reencontrarse con su suerte, hoy puede hacer algo por su felicidad, hoy puede usted reconquistar su pareja, hoy puede ayudarle a ese hijo rebelde, hoy puede usted volver a ver florecer su negocio, hoy las puertas se le pueden abrir y todo lo bueno es posible. Es que la vida cambia de la noche a la mañana y no pensemos en que cambie para mal, pensemos en que cambie para bien. Pero para eso hay que utilizar el secreto, el conocimiento, la técnica y la experiencia que Pensadores Positivos está compartiendo con ustedes día con día. 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Ese problema no se va a solucionar solo, esa suerte no le va a brillar si usted no empieza a sacarle brillo. 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Hoy su vida puede cambiar. Hay un alto en su camino, hay una luz de esperanza, hay una puerta abierta para usted, hay una solución esperándole, hay una cita con su destino. 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Bueno, vamos con más llamadas. Oyentes en línea, bueno.
3: Bueno, muchas gracias. Entró mi llamada por fin. ¡Qué suerte!
4: Claro que sí, mi hermanita. Bienvenida al programa. ¿Con quién tengo el gusto de hablar?
3: Maribel Tapia, a sus órdenes.
4: Maribel, bienvenida al programa, hijita de Dios. Estoy para servirle también, con mucho gusto. Cuénteme, por favor, cuál es su problema principal, si es de salud, si es de suerte, si es de amor ahí en el hogar, con alguna pareja. Cuénteme, hija, ¿en qué le puedo servir?
3: Tuve un accidente hace como 4 años y no he podido recuperarme.
4: No me diga, mi corazón. ¿Cuál es tu fecha de nacimiento?
3: 17 de marzo de 1980.
4: 17 de marzo de 1980. Mamita, la veo muy triste, efectivamente. Veo que no se ha podido recuperar, por más de que se esfuerza. Veo problemas principalmente en sus piernas. ¿Qué es lo que pasa?
3: En mis rodillas, efectivamente. En mis rodillas me duelen muchísimo a raíz de ese accidente.
4: Ok, déjeme decirle una cosa, mi corazón. Usted ya debería, si eso hubiera sido normal, de estar totalmente recuperada. Pero vemos de que no solamente el accidente, antes del accidente también fracasó su hogar, antes del accidente también tuvo una pérdida, antes del accidente le sucedieron muchas cosas, después del accidente y de ahí para adelante, no solamente es que no se ha podido recuperar, sino que las puertas están cerradas, el amor totalmente bloqueada. ¿Es así todo lo que le estoy diciendo?
3: Así es, maestro, de la manera más terrible que tuve problemas en casa, perdí a mi esposo y bueno, nunca supe por qué fue y quisiera saber, es por eso mi llamada con ustedes.
4: Bueno, el fracaso en su hogar, el accidente y el que usted no se haya recuperado todavía y que todo esté cada día más nublado en su camino, es producto de un daño. A usted le hicieron fue un daño para destruirle su felicidad, destruirle su suerte, por eso se acabó su hogar, se acabó su suerte, el accidente, la tristeza, la soledad, todo lo que viene embargando en su vida, encerrándolo en un círculo negativo por completo y de fracaso, es debido a un daño que le hicieron, mi corazón. ¿Sospecha quién le hizo este daño?
3: No me imagino quién, pero la verdad es que me suena increíble saber que alguien pueda hacer tanto daño.
4: Pero es la verdad, mi corazón, tiene que visitarnos, yo le garantizo, le juro ante Dios, ante nuestros oyentes, que lo que le estoy diciendo es la realidad, y sobre todo que le podemos ayudar con hechos, no con palabras, con hechos, retirarle el daño, el mal, con hechos, ver cambios positivos, con hechos, que usted recupere su salud, con hechos, que usted recupere las fuerzas en sus piernas, que esas rodillas le funcionen, porque a usted lo que le hicieron fue un daño, mi querida hermana. Necesitamos retirarle el daño y obviamente usted tiene que seguir con sus terapias, con sus tratamientos, si está tomando medicamentos, medicamentos, porque efectivamente, pues, hubo un accidente y esto tiene que tener recuperación. Ya tendría que estar recuperada, pero el daño no la ha dejado. Hágame caso, nos visita, Dios la bendiga. Gracias por participar. Voy a un breve mensaje y ya mismo regreso con ustedes.
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2: mis oyentes, y precisamente es costumbre en el programa traerles testimonios de gente agradecida, historias de vida, personas que ya nos han visitado. 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Primeramente Dios, gracias a Dios, hoy ya tenemos los altares iluminados y estamos aquí de madrugada ya recibiendo sus llamadas, preparándonos para atender a partir de las 8 de la mañana. Pero ya mismo, con gusto, con amor, con mucha fe, recibiendo todas y cada una de sus llamadas. Asimismo, recibimos sus consultas, nos visitan a diario cantidades de personas de diferentes lugares, muchos recomendados, muchos también que llegan, que escuchan la ley. Y si usted nos está escuchando, amigo hermano, y tiene un problema, una dificultad, quiero que escuche el siguiente caso. Es una persona que también tenía problemas, que nos visitó, que encontró la solución. Por favor, si puede, escuche el siguiente caso completito. Una vez finalizado el testimonio, puede marcar. La línea está abierta. El que quiera, y de pronto no le interesa escuchar el testimonio, sino que quiera llamar, preguntarnos algo de su vida, de su suerte, de sus problemas, de su hogar, de su salud, de su trabajo, de un viaje, de un hijo, puede llamar ya mismo mientras que están escuchando el testimonio otros y preguntarnos, hacernos su pregunta importante y recibir una respuesta certera. Diga, cuando haga su pregunta, por favor, diga si quiere respuesta en la radio o si quiere respuesta en privado. 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Escuchemos pues el testimonio que está grabado. Ya regreso aquí de madrugada a través de la ley. Somos Pensadores Positivos.
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5: ¿Cuál es tu nombre para todos los oyentes?
6: Viviana Sánchez.
5: Vivianita, cuéntame y cuéntale a los oyentes, ¿hace cuánto tiempo nos visitaste aquí por primera vez?
6: Hace 3 meses, hermano.
5: Cuéntame y cuéntale a los oyentes cuáles eran tus problemas, cuál era tu situación y si te hemos podido ayudar como tú querías.
6: Pues realmente, hermano, estoy muy agradecida, ya que cuando llegué yo con ustedes, tenía un destrozo en mi alma, en mi corazón, ya que estaba muy enferma. Había recurrido a muchísimos médicos, doctores, nadie me ayudaba. Por lo mismo, pues gastaba y gastaba dinero. Mi esposo se queda sin trabajo por estarme acompañando a mí. Él se queda sin trabajo. La verdad, me empecé a desesperar. Ya no veía yo esa armonía. Siempre estaba enferma, dolores de cabeza, dolores de espalda. Entonces me animo y recurro yo a ustedes. Entonces, la verdad es una bendición porque empecé a usar el aceite de sanación. ¿Y qué le puedo decir, hermano? Estoy más que agradecida. Me siento ahora la mujer más plena, más feliz. Mi esposo agarró un muy, muy buen empleo. Somos una familia, creo yo, muy feliz, hermano.
5: Pues la verdad que me alegra mucho escuchar, porque la salud es el mayor de los tesoros cuando uno se siente enfermo. ¿Qué era lo que usted sentía en su cuerpo y que los doctores no le encontraban nada?
6: Pues mire, la verdad eran dolores muy fuertes de cabeza. No comprendía porque luego los dolores eran de espalda, de estómago. Y no obstante, tenía mucho vómito, mucho. Entonces, a cada que recurría algo, alguien me decía algo distinto, pero nadie me ayudaba.
5: Bueno, gracias a Dios consiguió siempre el apoyo de su marido, que la acompañó, que le tuvo paciencia, que debido a que estaba muy preocupado por su salud, pues la acompañaba a todos sus exámenes, chequeos, doctores, hasta que lo despidieron de su empleo. Obviamente empiezan esas necesidades de dinero, también empiezan las discusiones con su marido, los problemas en su hogar. Ya cuando ustedes nos visitan hace 3 meses, su vida estaba totalmente destrozada. Afortunadamente nos dimos cuenta que era un daño, que era un maleficio. Usted está consciente y le puede decir a los oyentes si lo que le estoy diciendo es verdad. ¿Usted pudo ver con sus propios ojos cómo salió ese daño, esa porquería de su cuerpo?
6: Totalmente, hermano. Me sorprendí al ver que yo misma pude ver todo el daño que me estaban haciendo y lo logré sacar.
5: Totalmente liberada de mente, cuerpo, espíritu. ¿Cómo está hoy su vida, mi corazón?
6: Soy feliz, hermano. Eso lo dice todo. Estoy plena, estoy contenta. Gracias a Dios regresó a nosotros el trabajo, la economía y el amor.
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2: Continuamos con esta gran audiencia. Seguimos de madrugada, seguimos a través de la ley, en medio de una gran sintonía, muchísimas llamadas. Señor Matías Franco, su llamada fue favorecida. Don Matías, pendiente, ya le vamos a contestar. 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Tendrán las puertas abiertas en Cícero, también en Aurora. Es muy conveniente que usted haga su llamada, que pida información. Sepa que en estos momentos la línea está y seguirá abierta, porque al que madruga Dios le ayuda. 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Mi querido amigo Matías Franco, gracias por confiar en nosotros. Usted me comentó que está sin trabajo y aparte que está enfermo hace ya varios meses. Él nació el 15 de junio del año 83. Mi querido hermano, póngame mucha atención. Le he hecho un estudio minucioso, le hablo con claridad. Vemos de que su enfermedad es totalmente natural. Le pido de favor, no se descuide. Visite al doctor urgentemente y hágale caso para que usted pueda mejorar su salud y no dañar su calidad de vida. Está todavía con los años plenos para poderse ayudar. Y va a venir con nosotros, pues, para abrirle los caminos. La verdad, no vemos ningún daño, no vemos brujería. Así es que tranquilo, que lo suyo es muy fácil para nosotros y usted verá un resultado inmediato con nosotros. En su suerte, se van a abrir los caminos, va a conseguir trabajo, esto se lo garantizo. Así es que no se me descuide. Mis oyentes, estamos llegando a la parte final del programa. 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Feliz amanecer, sigan con la ley, díganle sí a la vida, no a la droga, sí al diálogo, a la familia y el respeto por la humanidad. Los dejo con la ley, la mejor emisora, y recuerde que somos pensadores positivos. Los esperamos.
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0: 104.9, la que manda en Chicago. Y la que manda en todo el planeta. Saludos a toda la gente que se incorpora a esta transmisión a través de la aplicación La Música en todos los rincones del planeta. Y ahora sí, muchachos, échenos a Inglaterra, échenos a Francia, échenos a Brasil, échenos a tu suegra, a quien quiera.
1: ¡Ay, no, no, no! ¡Esa no!
0: ¡Pensando bien! Mejor no digo. ¡México, México! ¡Ra, ra, ra!
1: ¡Felicidades!
0: ¡Qué bárbaro! ¡Somos campeones del mundo! Imagínate, ahora que Donald Trump va a entregar la Copa del Mundial, ¿qué va a pensar cuando le tenga que dar la Copa a los mexicanos?
2: No, no, no sueñes, no sueñes mexicano, ¿eh? Esto no quiere decir que ya somos campeones. Partidito, chico, pero... ahí, una cascarita.
0: Sí, sí.
1: A caray... Porque atrévete a soñar, chico, atrévete a soñar. ¿Qué
0: y
1: pasa?
0: Sí, sí. Ay, mira lo que pasó hace unos días, cómo Marruecos sacó a Holanda, cómo Paraguay sacó a Alemania.
1: Alemania, sí.
0: Échenos a Argentina con todo y Messi. Tenemos, sí, tenemos a Gilbertito Mora para ponerle un stop. El Messi mexicano. ¿Cómo andamos, Neycari Albarrán?
1: Bueno, súper felices, contentos. Y bueno, ¿qué les cuento? Seguimos con la oleada de calor, bien pendientes. Ayer fue el día más caliente, sin embargo, hoy continúa. Para mañana llega la lluvia. Siempre recibir las recomendaciones. No puede tomar refresco. Ojo con esto, Chico Morales. Los expertos recomiendan que no tomar sodas en el calor. Dicen que no es recomendable, que más bien el agua...
0: Ni en el calor, ni en el frío, ni nada.
1: Nada, dieta. Todo el mundo en dieta. Pero no, lo cierto es que sí, manténganse hidratados, bebidas con electrolitos y también, obviamente, protector solar. Ahí que no se le quede la cachucha porque realmente va a estar muy caliente.
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2: Oye, está buena la idea, Chico Cola.
1: Ah, Chico Cola.
0: No, no te va a pegar. Ya ves que Chivas quiso sacar su vida en Chivacola y no, se fueron a bancarrota.
2: Ni los Chivahermanos compraron.
0: Regresamos de minutos al aire con El Terrible.
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0: para comenzar y otras comienzan y convierten cualquier momento en el perfecto. Hoy, tú que estás escuchándonos, elige ser de las segundas. ¿Sí o no, chamaco?
1: ¡Sí!
0: Bienvenido a toda la Unión Americana. Estamos listos para traerles un programa bien perrón. Oye, y ahora contarles cosas curiosas. Y hay que ser felices como Charles Outlook, de 19 años de edad, allá en Richmond, Virginia.
1: Hey, ¿qué hizo?
0: Bueno, pues el compa perdió su virginidad con una, ¿cómo se llama? Una cariñosa.
1: Ah, una escort.
0: Y que les cae la chota, güey.
1: ¿Pero por qué?
0: Que lo arrestan, pero salió bien feliz en su foto de mugshot.
1: Pues imagínate, después de aquello.
2: Mira. ¿Qué dice? Valió como la pena.
0: Se le veía la sonrisa como Ronald McDonald en las hamburguesas, de labio a labio, güey. El compita, identificado como Charles Ablock, de 19 años de edad, que dicen los oficiales de la policía que, pues, cuando lo arrestaron, hasta iba aplaudiendo el vato y salió diciendo que tuvo la mejor noche de su vida, pues fue arrestado por el uso indebido de una cariñosa, pues que en ese lugar no se permite. Dijeron que al vato lo agarraron cuando venía saliendo del motel, porque ya le venían echando la pues ya venían, o sea, como águilas echándole el ojo a la cariñosa.
1: Sí.
0: Ahora no sé si se les voló el cliente o ellos pensaban ir primero, no sé. El chiste es que arrestaron al vato. Y bien contento, Jennifera.
2: Pues es que ya venía bien servido.
1: Pues sí.
0: Le pusieron cargos de solicitación y bueno, tiene que ir a la corte después. Quizás tenga que hacer trabajo comunitario, no tiene récord criminal. Y pues piensan que esto no le va a afectar mucho en su futuro.
1: No, pues no.
0: Exactamente. Pues vámonos a otra información, muchachos. Y salió a la luz una revelación que tiene a la comunidad, sobre todo a los vatos, consternados.
1: ¿Por qué?
0: Porque dicen que para el 2030 las mujeres se proyectan para ganar más dinero que los vatos.
1: Ah, si ya están ganando más ahorita. Hay mujeres que ganan más que uno, Terry. Por ejemplo, mi hija el otro día fue a trabajar ahí con mi carnal a vender lo de que es los aparatitos para el internet. Se ganó 350, yo gané ese día como 80.
0: Bueno, pues ese es un ejemplo de lo que puede pasar. Se dice porque mientras los hombres quieren hacer más trabajos físicos como carpintería, plomería, mecánica, las mujeres están entrando en esos mismos puestos, pero como ingenieras.
1: Ah,
0: sí. Cada vez son más, exactamente, Jennifer, cada vez más son las mujeres que son las jefas o las ingenieras del proyecto de construcción.
1: Sí.
0: Que pues una sola ingeniera de proyecto de construcción gana más que toda la cuadrilla.
1: Y sí, porque tiene la responsabilidad.
0: Exactamente.
1: Y el conocimiento.
0: Cada vez más hay más ingenieras mecánicas y están decidiéndose a entrar en esos ramos porque dicen que sus papás les dicen desde chiquitas que no tienen que depender de nadie, ¿no? Entonces,
1: es cierto.
0: Se proyecta que si sigue sucediendo este tipo de cosas, para el 2030 ya se va a desnivelar lo que ganan los hombres y las mujeres, pero al revés.
1: Órale, a rato vamos a andar peleando nuestros derechos nosotros.
0: Pero exactamente, si te fijas en las posiciones de poder, aquí ¿quién es nuestra jefa? Pues una mujer.
1: No, pues no te vayas lejos, México, ¿a quién manda México?
0: Una mujer.
1: Una mujer.
0: Exactamente. Pues bueno, esto se proyecta que va a ser para el 2030. Oigan, también vámonos a viajar al futuro. Se proyecta también que para el 2030 ya van a empezar a haber ciudades inteligentes y que van a haber más de 20
1: ciudades.
0: Smart City se van a llamar.
1: ¿Pero qué van a hacer la ciudad? ¿Van a vomitar a los que no servimos o qué?
2: Los que no son inteligentes.
1: Aquí no quiero homeless, vámonos.
0: ¿Cuántos 3 más 3? 8. Vete a vivir a otra ciudad, porque aquí es una ciudad inteligente. No, van a ser ciudades que van a funcionar así como tu casa inteligente, con luces que trabajan con internet, va a haber internet gratis para todas las personas, se va a manejar una sociedad sin dinero y van a empezar a probarlo en ciudades poco a poco hasta que vean que es una manera de poder evolucionar la humanidad. Pero muchos dicen que esto va a ser una manera de controlarnos. Porque las ciudades inteligentes van a saber quién eres, a dónde vas, en dónde trabajas y todo el rollo, y con la excusa de facilitarte la vida. Hazte cuenta, cuando vayas a una 7-Eleven, en vez de estar ahí y todo el más, tú nomás entras, agarras lo que tienes y te sales, pero ya la tienda ya sabe qué sacaste y todo, y te va a llegar el cargo automático.
1: Ah, como en Las Vegas cuando sacas las cosas del refrigerador. Aunque no te las tomes, ya te las cobraron en tu tarjeta.
0: Algo así.
2: Ya cuando mueves tantito, ¿no?
0: Ya hay algunas tiendas como la tienda Amazon, ¿verdad? Amazon Fresh, sí. Jennifer, que te metes, sacas el mandado y te sales y ya sales cobrado automáticamente. No tienes que pasar por un cajero ni nada. Y así va a ser en todos los lugares.
2: Pues en China creo que ya pagan con la cara también.
1: Pero ¿cómo? Si tienen la misma cara todos.
0: Y aquí si están bien feos, ¿cómo le hacen? ¿Les dan cambio?
2: Pero tienen reconocimiento facial.
1: Y ellos, bueno, se reconocen los güeyes.
0: Fíjate que una de esas primeras ciudades inteligentes se proyecta a ser la ciudad de San José, California. Palo Alto, California. Richmond, Virginia. Y bueno, están también proyectando Seattle, Washington, para el 2030, para empezar a tener ese sistema, ya que falta unos años nada más.
1: Sí.
0: Bueno, regresamos con más aquí al aire con el Terrible al Millón y Pasadito.
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1: Buenos días, buenos días, buenos días. 6 de la mañana, 20 minutos en este primer día de julio. Ay, Dios mío, se nos está yendo el año. Claro que sí, pero con muy buenas noticias. Felicidades a todos los mexicanos. Y sí, yo creo que sí se está dando. Claro que sí. A esta hora, vámonos con los tiempos de traslado. Tu amiga Neycaría Albarrán acompañándote. Interestatal 90, Jerez, el centro de Chicago, 20 minutos. Por la 290 en conexión con la 294 también al centro, 14 minutos. Por la 55 de Cícero al centro, 10 minutos. Y por la Den Ryan, la 94 saliendo del sur. Por la 95 también entrando a la ciudad, 8 minutos. A conducir con cuidado, a protegerse de la ola de calor. Te estamos teniendo sensaciones térmicas de 3 dígitos. Manténgase hidratado, por favor. Y sobre todo, llévenos con usted a todos lados. Ahí en la aplicación La Música. Nos escuchamos.
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0: regreso al aire con el Terry al millón y pasadito. Y pues vamos a platicar de esto, de este tema que es muy importante y hay que informar a la comunidad. Porque pues está temblando por todos lados y pues, lamentablemente cuando la gente no está preparada, pues la diferencia entre salvar tu vida y no es lo que tú sepas al respecto, ¿no? Se dice que se viene el grande Chico Morales, que porque las fallas ya están aguantando mucho y que sí se van a desatar en cualquier momento, que pudieran haber terremotos hasta de 8 grados.
1: Sí, y se está esperando desde hace muchos años, desde que yo llegué hace 40 años, ya está esperando.
2: Uno nunca sabe, mejor más vale pájaro en mano que ver cientos volar, ¿o cómo era?
0: ¿Qué tiene que ver los pájaros con los terremotos? Digo, pregunto yo.
2: A lo que me refiero es que más vale, o sea, estar prevenidos, agarrar el toro por los cuernos, o sea, no...
0: Agarrar al perro por los cuernos.
2: ¡Al toro! ¡Ay! De las orejas.
0: Ah, entonces yo fui el que escuchó mal.
1: Sí, te hace falta cafecito, compa.
0: Me hace falta ver más voces. Bueno, entonces nosotros acudimos a la FIMA y les vamos a dar las especificaciones.
1: ¿Por qué a la FIMA?
0: La FIMA, güey, pues son los que tienen la autoridad en cuanto a lo que tienes que hacer en caso de desastres.
1: No, ese es un grupo bien famoso de Texas, es Tex-Mex.
0: Esa es la firma, güey.
1: Oh, no lo digo.
0: No.
2: Ay, ¿a poco son de ahí? Bueno. Son de ahí. Será el sereno.
0: FIMA, que significa, muchachos, Federal Emergency Management Agency. Ajá. O Agencia Federal para el Manejo de Emergencias. ¿Qué hace la FIMA? Es la agencia del gobierno de los Estados Unidos encargada de responder para desastres naturales como terremotos, huracanes, inundaciones, incendios forestales.
2: Cualquier desastre.
0: Cualquier desastre, menos el que te dejan tus chamacos ahorita en la casa, entonces. Madre que están haciendo, pero bueno, ¿qué es lo que se tiene que hacer en caso de que llegue el grande? Un terremoto fuerte, donde quiera que estés escuchando, porque este show es internacional, no solamente lo escuchan aquí en Estados Unidos, sino en todo el planeta, y creo que las reglas aplican para todos los países, ¿no, Jennifer?
2: Pues sí, más o menos se parecen, la verdad es que sí, como sabemos, pues un terremoto puede durar pues unos segundillos, pero lo que hagas durante ese tiempo es lo que va a marcar la diferencia de cómo te la vas a pasar, ¿no? Si te salvas o a lo mejor por imprudente pues te pasa algo malo, ¿no? Así que vamos a poner atención. Como primero, pues es la preparación.
0: Adelante, Jennifer. Okay. Te escuchamos. Tú que investigaste, es una profunda investigación.
1: Avanti.
2: Una muy profunda investigación. Primero, pues es la preparación, porque, pues bueno, todos deberíamos de tener un kit de emergencia en tu casa, con agua, comida, para por lo menos unos 3 días, con una linterna con baterías, un botiquín de primeros auxilios y un cargador portátil para el celular, de esos de los que tú cargas y pues ya lo tienes ahí a todos lados, por si las dudas. ¿Ok? Uh-huh. Y muy importante, o sea, un radiecito de esos de pilas, porque no sabemos, a lo mejor se nos pueda ir la señal. También es muy importante,
0: pero
2: chicos.
0: Pero también tener un montón de pilas. ¿Sí? En las Home Imports y en las Lowe's venden el paquete de pilas, si lo has mirado, ¿verdad?
1: Sí.
0: Ese es el que hay que tener.
1: ¿Ok?
2: Sí, también, si es de ser posible. También es importante identificar cuáles son los lugares más seguros en tu casa, si es que tú estás en tu casa. O sea, por ejemplo, debajo de una mesa que sea bien resistente o junto a un muro que sea estructural, de esos de los que detienen los cimientos, ¿no? De tu casa. Siempre lejos de ventanas, espejos, muebles que se puedan caer, como los que son esos libreros grandotes, donde uno tiene muchas cosas a veces, que vasijas y libros o lo que sea. Eso, tienen que tener cuidado. Televisores o muebles que sean muy pesados que se puedan caer. Eso es lo ideal, fijarlos a la pared si se puede para evitar pues que se caigan, inclusive aunque no esté temblando. Pero en ese caso, pues mejor evitarlos, ¿ok?
0: Fijarlos en la pared, pero con un compa que sepa.
2: Ya sé, no que se venga todo el yeso ahí.
0: No, de que te cobra lo mismo, pero más barato.
1: No le atina a los barrotes.
2: Ajá. Y algo que muchas familias, pues se nos va el rollo, chicos, también, es crear como un punto de reunión. O sea, como de, ¿sabes qué? Aquí nos vamos a reunir, hay que cerrar el gas, el agua y la electricidad. O sea, en caso de emergencias hay que ver dónde está cada cosa para apagarlo y cerrarlo en ese caso, ¿ok?
1: Sí.
2: Ahora, ¿qué hay que hacer cuando empieza a temblar? Pues hay una regla muy sencilla. Padre es nuestro que está... No, no es cierto.
0: Te cuento una anécdota, Yeripira. Te voy a contar una anécdota, esto es real. Cuando yo trabajaba en el show del Piolín, estábamos en el 25 piso, estaba mi compa Tomás Fernández, Luis Garibay, el Cozuco, todos los que están, si me están escuchando, compa, saludos, los voy a quemar. Empieza a temblar, güey, y se hinca el Piolín a rezar y todos rezando atrás de él, güey. Y el chacapié de Luis Garibay, güey, dijo, ustedes están rezando, se fue, güey.
1: Pero es que, Terry, esa era la creencia, digo, yo, pues es que vengo yo de más antaño, ¿verdad? Antes era lo que nos enseñaban nuestros padres, a hincarte y a rezar.
0: Pues sí, es que también te digo yo, que estamos en el 25 piso, Jennifer. ¿Qué iba a pasar, güey? Se cayó esa madre, güey. No había punto de dónde irnos, güey.
1: No, vamos a rezar.
2: Pues era buscar un lugar seguro. O sea, sí, ponte a rezar, pero en un lugar seguro.
0: Fue,
2: ¿no?,
0: efectivo. Rezamos y no nos pasó nada.
2: Ya ven, hasta los que eran ateos se les salió ahí. Pero bueno. Bueno, pues esta recomendación muy sencilla es de tres pasos. Agáchate, cúbrete y agárrate. ¿Por qué? Porque tienes que buscar dónde ponerte, cubrirte la nuca, la cabeza, la parte de atrás y agarrarte, porque con los sacudones puede que te muevas, o sea, puede que pierdas el equilibrio. Entonces, para evitar perder el equilibrio, pues hay que hacer esto. Después, cúbrete debajo de una mesa, un escritorio resistente si estás en el trabajo. Si no hay uno cerca, pues protege tu cabeza, tu cuello, con los brazos y con los brazos y colócate junto a una pared interior, lejos de las ventanas, como ya les había mencionado, objetos que puedan caer fácilmente, o sea, si estás en la radio, pues una lámpara o cualquier cosa, ¿no? Entonces, agárrate bien fuerte de la mesa para que estés bien protegido y pues con el movimiento no te termines yendo a otro lugar donde no tienes que estar, o sea, que ruedes. Otra cosa, chicos, no salgan corriendo mientras está temblando. La mayoría de los accidentes que ocurren a las personas es porque intentan salir corriendo y porque son golpeados por cosas, fachadas o cosas que se vayan desprendiendo, y al mismo tiempo porque se van cayendo, o sea, se van tropezando y se levantan y vuelven a correr y se vuelven a caer y terminan con las, así como las rodillas como misionero, o sea, así como cuando vas a hacer una manda así, todas guapo, raspadas.
0: Como morra que trabaja en el Hong Kong.
1: Oye, comparación estás tú.
2: Bueno, ahora sí, ahí viene lo bueno. Como sabemos, pues aquí hay muchos edificios y muchos de ustedes pues pudieran trabajar en un edificio. ¿Cuál sería la recomendación más exacta para las mismas personas? Pues es más o menos lo mismo, ¿ok? No, solamente no usen los elevadores, no corran hacia las escaleras mientras está el temblor, porque muchos dicen, ah, sí, es que el edificio pues está resistente y que las escaleras sí se puede y que... Sí, pero en el momento que está el temblor, tú no sabes, no tienes la misma capacidad para agarrarte, o sea, puedes hasta rodar por las escaleras y al final no te mueres por el temblor, sino porque te tropezaste.
1: No hay equilibrio, ¿verdad?
2: Exacto, o sea, imagínate, es como estar en una cuerda y estar así, o sea, porque ándale, obviamente de todo el edificio lo que menos tiene estabilidad son las escaleras.
0: Exactamente.
2: Y una vez que ya, chicos, el temblor termine, pues ya va a ser seguro seguir las indicaciones y salir por la puerta de emergencia y evacuar.
0: Exactamente. Pues bueno, ahí están las recomendaciones. Siempre hay que estar informados. Muchas gracias, Jennifer. Estos son consejos que salvan vidas.
1: Pero se le olvidó uno.
0: ¿Cuál?
1: Pues el virote por aquello del susto.
0: Ah, sí. ¿Y cómo vas a saber que va a temblar, güey?
2: ¿Y qué pasa si estás en la calle o si vas manejando así rápidamente? A ver, les pongo la prueba.
1: Ay, mamá.
0: Pues no, pues ¿qué vas a hacer? Ni vas a sentir el temblor, vas manejando rápido.
2: No, si estás en la calle, pues a alejarse de edificios, balcones, anuncios espectaculares, cualquier cosa que te pueda caer encima, un espacio abierto, ya lo saben. Si vas manejando, pues disminuye la velocidad y si puedes, detente en un lugar que sea seguro, lejos de puentes o cosas que sean túneles o algo que pueda causarte algún daño dentro de tu carro.
0: Pues así, muchas gracias. Muchas gracias, Jennifer. Esto es lo que tienes que hacer en caso que nos agarre, que te agarre el grande.
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8: Actualización en las temperaturas, 6:45 a.m, 77 Chicago, la máxima de hoy 93, pendiente a partir de las 10 de la mañana va a comenzar a subir esa temperatura y ya a partir de las 3 de la tarde vamos a tener ese pico de calor. Por supuesto, las sensaciones térmicas ya rondando los 3 dígitos, se va a sentir 103, 105, así que mucha prevención, manténgase hidratado. Mañana jueves regresa la lluvia, pero se mantienen las temperaturas en 93 y es posible que tengamos también lluvia para el sábado 4 de julio, el Día de la Independencia. A protegerse del calor y sobre todo, llevar siempre la buena música de Ley 107.9.
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0: regreso al aire con el Terry, listos en este segmento que se llama Nosotros te la sacamos, hoy con invitado especial nuestro metafísico don Ricardo Carrera, que le entrará al guacholote aquí con nosotros. Nos hacen esta pregunta anónimo. Oye, Terry, me da un poco de vergüenza. Yo te escribo desde Vallejo, California, pero tengo una curiosidad. Cuando uno compra ropa interior nueva, ¿de verdad hay que lavarla antes de usarla o se puede usar así como viene de la tienda? Bueno, yo voy a confesar que ni sabía eso que estás preguntando y yo abro el paquete y así me pongo los calzones.
1: ¡Ay, no! ¿Por qué se tienen que lavar?
0: ¿Por qué diablos los, por qué diantres los tengo que lavar si están nuevos?
2: No,
0: ¿quién se
2: no,
0: los
2: no,
0: puso
2: no,
0: antes de que yo me los pusiera?
2: ¿Quién te
1: no,
2: dijo?
1: No, pero creo que los ponen algunos químicos para que no se arruguen o algo así.
2: No,
1: y por eso es mejor lavarlos.
2: Aparte, la tela anda para allí y para acá, Terry. Luego, aparte, después de eso, una comezón te dan los kiwis, que olvídate. Una vez cuando llegué a este país, yo dije, hasta huelen bonito estos güeyes. No, hombre.
0: Pero te
2: no,
0: fuiste
2: no.
0: a comprar los calzones a los callejones.
2: No,
0: güey,
2: la tarde. O sea, no. El de frutos de Loom ese.
0: El de frutos de Loom.
2: Sí, no, no. Tienes que lavarlo 100%.
0: Ah, no, pues que yo ya no ando en eso. Yo ya puro Calvin Klein. El otro día me compré unos calzones Perry Ellis, güey. O sea, ya digo, no me los ve nadie, pero traigo calzones de marca. Jennifer, entonces tú, ropa interior de mujer, ¿también la echas a lavar?
1: Yo sí. Si veo que ya de plano me urge, pues ni modo. Pero normalmente sí, es mejor lavarlo.
0: Es mejor lavar la ropa interior. Don Ricardo Carrera.
3: Bueno, yo creo que ni tan calvo ni con dos pelucas. Uno puede cuidar las cosas que compra y lavarlas cuando son cosas que pueden estar sucias. Pero si uno compra comida hecha, por ejemplo, no la va a lavar, se la come, por más que la hayan manipulado.
0: Exactamente, lo mismo.
3: Y con la ropa interior pasa algo parecido. Si vemos que el envoltorio es suficientemente hermético, viene con las medidas de seguridad del fabricante. Ahora, si la ropa viene suelta o cosa parecida y la puede haber tocado alguien, y ahí sí conviene lavarlo.
0: Exactamente. Bueno, la ropa interior siempre, donde quiera que la vas a comprar, viene adentro de un paquete de plástico. Nunca vienen los calzones así al aire libre. O sea, vienen adentro de un paquete de plástico. Y ya no te vienen el calzón individual. Te venden de a tres.
2: Sí, ya de a tres o de hasta de seis.
0: Ajá.
2: Dependiendo. Pero sí, no. Por yo, por lo mejor que la laven. Yo les digo porque. Te digo que aquí a veces ya me andaba, la neta.
0: Exactamente, a lo mejor eres alérgico al algodón, Chico Morales.
2: No, porque sigo
0: usando. Hay gente que es alérgica al algodón.
3: Pero siguen siendo de algodón.
0: Ajá, sí, pero hay otros de que son de poliéster. Pero ¿qué es lo que dice la ciencia? La recomendación general es lavar la ropa, según expertos, antes de usarla. Lavar la ropa interior, aunque venga nueva, puede haber pasado por varias cosas. Aquí les va. Contacto con otras personas, en tiendas, devoluciones o manipulación. O sea, tú nunca puedes saber si ese paquete de calzones alguien lo regresó.
2: Ándale.
0: Ah,
2: y viene otra vez sellado.
0: Residuos de fabricación, tintes químicos o acabados de la tela que pueden ser dañinos para tu piel. Almacenamiento y transporte, polvo, suciedad o bacterias. ¿Qué pasa si no la lavas? Probablemente no ocurra nada grave en la mayoría de los casos, pero sí existe un pequeño riesgo de irritación en la piel, reacciones alérgicas como la del Chico Morales, e infecciones leves, sobre todo en piel sensible. ¿Cuál es la recomendación práctica? No pierdes nada, lávala antes del primer uso, preferiblemente con un detergente suave. Si tienes piel sensible, esto aún más, es más importante. Y así que, en resumen, no es obligatorio el 100%, pero sí es lo más higiénico y recomendable. Es una de esas pequeñas precauciones que vale la pena tomar.
3: ¿Qué hago? Sí, como esa señora que quedó embarazada y dijo que era porque usó la ropa interior sin lavar.
2: No, pero eso sí ya no.
0: Pero hay gente que les cree esas cosas, güey.
2: Pues sí, los que andamos por este lado, te las creemos a los de México,
0: ¿eh? Ya, Jennifer tiene una anécdota de una. ¿Cómo era? ¿De que el señor iba a regresar a Estados Unidos y la señora estaba embarazada?
1: No, ¿de qué?
0: De la que de la cuando tú trabajabas de enfermera, güey.
2: La que tenía infección.
1: Ah, no, pero esa era de que se había ido de visita la esposa con su mamá a Sinaloa y el otro se echó a la vecina. Entonces tenía una enfermedad, obviamente, que se notaba mucho.
0: Pero antes de una de que el marido regresó de Estados Unidos y ya estaba embarazada.
1: Ay, pues fueron tantos que la neta ya no me acuerdo mucho.
2: Por meterse a la alberca, dicen.
0: No, nadie se puede embarazar por meterse a la alberca.
2: No.
1: Ay, obviamente que no, le ni dicen por sentarse swimmers, en los baños
0: pero, wey,
1: públicos.
0: Pero, güey, en el contacto con el cloro se mueren.
2: Pues sí, se imagina. Al puro salir.
3: Pero como pretexto está ingenioso.
2: Sí. Ay,
0: ¿habrá gente que se coma esas cosas?
2: Sí, ¿cómo no?
3: Y otras más.
0: Ay, Dios mío, bueno, en fin, nadie se puede embarazar ni a control remoto, ni por WhatsApp. ni por llamar. Ni en la alberca, ni por ponerse unos calzones nuevos. Nosotros te la sacamos al aire con el

0: Zeta. Al aire con el Terrible.
1: Tutto bene, mi Terry. Todo
2: bien. A tutti modri, doctor Zeta. Tutti modri. Qué barbaridad. Qué juegazo en la vida había jugado así la selección mexicana. Estos que no les tenían fe, que no daban un chango a nalgadas.
1: No, incluyete, no le teníamos fe,
2: pero bueno,
1: ¿para qué?
2: Espectacular ayer la celebración. Bueno, en fin, doctor Zeta, el foro es suyo, platíquenos.
1: Oye, pues gana la selección nacional mexicana antes de las minucias el color en millones de personas, una vez de que termine el partido, la victoria 2-0 de México sobre su similar de la selección nacional de Ecuador. Escuchemos.
3: La fiesta de México, estamos contentos, sabemos que México va a ganar.
4: Yo creo que todo México está uniendo fuerzas para que México en este mundial sea campeón.
3: Pero a los ingleses se les gana. Les va a pesar el smog. Les va a pesar el Azteca.
5: ¡México! ¡México! ¡México! ¡Vamos! ¡Aprovecha que se acaba! Para que vean su partido a gusto, para que no les agarre el agua. ¡Ahí viene el diluvio! ¡Chécale!
6: Nosotros estamos visitando de Los Ángeles, California. México, hay que representar al tricolor y pues va a ganar y vamos a avanzar.
7: Sebastián, de Quito, Ecuador. Está para dejarle sin mundial a México, lamentablemente.
8: No puedo verte triste. Porque me mata.
9: Mi nombre es José Luis Arazo González, de Quito, Ecuador. Obviamente México está de local, pero Ecuador tiene mi corazoncito aquí.

0: Y Orlando, de Quito, la localidad de México, del Azteca, es de toda la vida, hay que pelearla, pero siempre el ecuatoriano es de mucha garra.
1: Ahí tengo tu saltito, la protección de la noche de hoy, hermano, chécala, amigo.
2: Sí, sí, está muy padre, lástima que no hay alcohol, nos hace falta cerveza, de ahí en fuera, toda madre.
3: México, México, México, México.
4: Para vara, para vara.
5: México, arriba.
6: Se dejó Cayetano Garza el mundo, ¿eh? Hay de todos los, bueno, de un montón de países que han llegado a México para celebrar esta copa, para vivirla de manera grande. Y en donde México, decíamos, con goles de Quiñones en una pelota, toman mal parado Ecuador, el Piojo Alvarado ábrase la mano puesta a la izquierda, allá su mano izquierda arriba, desdoble vértice, dispara con el Juanete adentro, gol, con eso México se iba al frente. Y luego aparece Raúl Alonso Jiménez, que él genera la jugada a través de un sombrerito, y luego va Quiñones, se la acomoda. ¡Qué golazo! Con eso México gana 2-0. Te pregunto, Terry, ¿para qué está la selección nacional mexicana?
7: Bueno, lo único que digo es que le pueden ganar a Inglaterra, si le pueden ganar a Inglaterra, se salen a picar. Si meten un gol y siguen atacando y no se ponen como en el segundo tiempo nada más a colgarse en la portería. Tuvieron a todo el mundo nervioso, todo el segundo tiempo no tuvieron el balón, estuvieron, se lo entregaron a Ecuador y lo estuvieron esperando atrás, o sea, no, así no se juega, mano, no sé. No sé qué siente usted o cuál es su pálpito, pero todo el segundo tiempo le entregaron la pelota a Ecuador.
6: Bueno, es que es un torneo corto y había que sacar a Mora, ¿no? Porque ya me lo estaban cosiendo a patadas, ¿no? Oye, el arbitraje también no me gustó. O sea, esa jugada de Romo donde viene oportunidad clara de gol y el señor Slavko Vincic de Eslovenia dice, no, pausa, vámonos a la rehidratación. La rehidratación es cuando hay una pausa en el terreno de juego. No puedes cortar ese tipo de cosas. Y creo que por ahí. ¿Prefieres a República Democrática del Congo o prefieres a la Selección Nacional de Inglaterra? ¿Tu boca es medida, Terry?
7: Mil veces el Congo, pues sí, pero... han pasado milagros en esta Copa, pero no creo que vaya a pasar que Inglaterra pierda con el Congo, ¿eh?
6: Tú, Chico Morales, ¿por quién te decantas? ¿Congo Inglaterra, o Inglaterra? 100%. Inglaterra, hay que ganarle a los mejores de una vez, imagínate, Estadio Azteca el domingo, todo espectacular. Híjole, pues bueno, ahí está la Selección Nacional de todos los mexicanos, que hace un gran trabajo y que bueno, sí siento un poquito, no un poquito, mucho desbordado el tema de la celebración. Ayer, Terry, o la madrugada de hoy, millones y millones de personas en las calles desde México hasta Yucatán, desde Tijuana, Yucatán, Houston, Los Ángeles, Chicago, desbordadísima la celebración. ¿Somos campeones mundiales de las celebraciones, sí o no?
7: Sí, sí, y bueno, aquí va un dato curioso real.
6: A ver.
7: Parece paja, pero no lo es.
6: A ver.
7: El Centro Sismológico Nacional reportó un sismo en el momento que México mete el primer gol en la Ciudad de México. No, se lo juro, está registrado el dato. Se registró un pequeño sismo cuando Quiñones mete el primer gol, ¿eh? Oye, qué bárbaro Quiñones, ¿eh? Qué jugadorazo.
6: Lo dijimos aquí a priori que era Quiñones y todos los demás, sí o no, con goles, viene hablando el chamaco, el colombiano mexicano. Antonio Nusa al minuto 38, luego a Amadi Ayo al 74, Ernie Harrell al 85, su padre llorando en las tribunas. Costa de Marfil cayó con Noruega allá en Dallas en un entradón en el Coloso de Arlington. Y Noruega es también ya parte de los octavos de final. Francia no tuvo rival en contra de un Suecia que le faltó sangre. Doblete de Kylian Mbappé al 45 y al 74. Bárcola al 53. Con eso Francia está en la siguiente ronda. Para este día número 21 de la Copa tenemos otros tres partidos, comenzando a las 11 centro, 12 del este, 9 pacífico. Inglaterra, República Democrática del Congo, en Atlanta, en Georgia. Luego vendrá en Seattle, Bélgica en contra de Senegal. A las 3 centro, 4 del este, a partir de la 1 de la tarde del pacífico. Rematando con Estados Unidos, Bosnia y Herzegovina en Santa Clara. A las 7 centro, 8 del este, 5 pacífico, la jornada del día ecuménico, sí o no, hoy debe de ganar USA, mi Terry, o vamos a salir con nuestras velas rotas.
7: No, yo creo que en el papel le tocaron los 16avos más fáciles a Estados Unidos, de verdad. Bosnia Herzegovina no, bueno, está ahí por milagro, así que pues yo creo que en el papel van a pasar caminando y hasta un 4-0 puede ser, ¿eh?
6: Oye, Becacé se terminó una vez terminado el partido, ya el técnico de la Selección Nacional de Ecuador dijo, ¿sabes qué? Hasta aquí llego, Marcelo Bielsa ya no es más director técnico de la Selección Nacional de Uruguay. Ayer renunció en conferencia de prensa. Ronald Koeman, el técnico de los Países

0: de hoy, 93 grados, se va a empezar a sentir a partir de las 2 de la tarde. Ahora 78, pero sepa que las sensaciones térmicas ya rebasan los 3 dígitos, así que mucha prevención, tome mucha agua, sobre todo líquidos con electrolitos, y evite, yo sé que nos encanta tomar la soda fría, los refrescos fríos en estas épocas, pero los expertos recomiendan que mejor agüita, líquidos como con electrolitos, así que mucha prevención, y que no se le olvide también el protector solar, así que prevenidos con esto. 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

0: Volvemos con la nota macabrona. El bosque vengador.
1: Ah, caray.
0: Así le vamos a poner, bueno. ¿Qué fue lo que le pasó a un compa en el bosque cuando trataba de hacer una fechoría? Bueno, te lo platico después de la rolita al aire con el Terry. ¡Al millón y pasadito!

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1: Les voy a platicar una historia que parece sacada de una película de terror que ocurrió en Alabama. Un hombre identificado como Daniel Robbins, de 44 años, presuntamente asesinó a su novia Jessica Fools, de 47, estrangulándola durante un episodio de violencia doméstica. Pero aquí es donde viene el giro macabro, muchachos. De acuerdo con la autopsia, Robbins intentó deshacerse del cuerpo arrastrándolo por una zona boscosa. Sin embargo, mientras llevaba a cabo su macabro plan, ¿qué creen que pasó?
2: ¿Qué pasó?
1: Al vato le dio un infarto fulminante.
3: Se peta.
1: Más o menos así, mira.
2: ¿Así de feo? No, se murió bien horrible, no, vale.
3: Parece que se le metió una mosca por la garganta.
1: Así se oyó más o menos, según los algunas ardillas que dieron testimonio, no se crean. El vato se murió de un infarto fulminante y se murió al lado del cadáver de su pareja. Las autoridades encontraron una escena escalofriante cuando llegaron. El cuerpo de Jessica estaba entre la hierba con los brazos levantados sobre la cabeza, mientras que Robbins yacía unos metros en posición fetal, y en el lugar también habrían claras huellas de que indicaban que el cuerpo había sido arrastrado desde la camioneta abandonada. Y todo comenzó cuando un vato que iba manejando por ahí vio una pick-up encendida a un costado del camino, que era de terracería, con la puerta del conductor abierta, y la puertecita de atrás de la pick-up estaba bajada. Y al acercarse creyó que los cuerpos que estaban tirados eran maniquíes, pero pronto descubrió la realidad macabra. La autopsia confirmó que Jessica murió por ahorcamiento, y aunque las autoridades aún investigan el lugar exacto donde ocurrió el homicidio, todo apunta a que el crimen se cometió la noche anterior y que Robbins intentaba culpar quería esconder el cuerpo cuando su corazón dejó de latir. Jessica era mamá de 3 niños y también tenía 2 nietos. Su esposo había fallecido hace unos meses, en febrero del 2025, y ya tenía novio la señora. Las investigaciones quedaron prácticamente cerradas con la muerte del principal sospechoso. Es un caso donde literalmente el presunto asesino no logró escapar de la justicia, pero se escapó de la justicia, pero no de las llamas del infierno. Y ahorita, oye, como el infierno está lleno, lo echaron ahí en Mexicali al vato.
2: Está peor en el Mexicali que en el infierno ahorita.
1: Ahí lo tienen en hold.
3: ¿Qué espera?
1: ¿Por qué habrá muerto? Un exceso de melatonina, de serotonina, cortisol. Dice que cuando te estresas mucho generas cortisol. Y si el vato tenía problemas cardíacos, pues a lo mejor por eso se lo cargó el payaso.
2: O el esfuerzo que hizo para arrastrarla.
1: Exactamente.
2: Pero también puede ser que, o sea, lo quiso llevar a la muertita también. Y tú me mataste, pues yo también te llevo, desgraciado.
1: Sí,
3: el pues claro. Se lo llevó.
1: Mucha gente está enojada porque el vato nunca enfrentó un juicio y que querían que lo metieran a la cárcel y dieran pena de muerte, pero al final de cuentas, pues ya se murió.
3: Pues ya cumplió la pena.
1: Exactamente. Aquí, ¿qué fue? Que ella le dijo, bueno, me voy, pero te vas conmigo, desgraciado. Y pues así termina esta historia de este feminicidio. Se hizo justicia. Ahora la pregunta es, ¿quién habrá hecho la justicia? ¿La hizo el bosque? ¿La hizo el espíritu de Jessica? ¿O fue el karma inmediato? Esa respuesta solamente la tienes tú. Esta fue la nota macabrona al aire con el terrible.

0: Estamos de regreso al aire con el Terry, listo para platicar con Nicari Albarrán. Esto se llama Notichismeando. Bienvenida, Nicari, ¿cómo andamos?
1: Buenos días, muchachos. Aquí muriéndome del calor, Dios mío. Está pegando durísimo y parejo la ola de calor. Era cierto, hay que hidratarse. De verdad que sí, está fuerte. Pero bueno, muchachos, mucha noticia, mucha información. Les tengo algo, bueno, de Venezuela bastante, digamos, nos tiene a todos pensando. Pero bueno, vamos primero con las actualizaciones. Les debí esta actualización. Ayer les dijimos que la Corte Suprema iba a evaluar si los niños, los hijos de inmigrantes o que estaban visitando el país, tuvieran hijos dentro de los Estados Unidos, iban a poder recibir la ciudadanía. Eso se mantiene. La enmienda 14 dentro de la Constitución, la Corte Suprema pues obviamente no le dio la razón a Donald Trump, así que quédense tranquilos en ese aspecto. Esto fue lo que se dijo ayer, que ya lo habíamos hablado, Terry, ¿no te acuerdas? Que si va a decir algo, no va a decir algo, ¿qué va a pasar? Bueno, ya hay un resultado, no le dieron la razón a Donald Trump. En otras informaciones, también les cuento, vámonos primero con esta de Chicago, porque hay una información en desarrollo, chicos. Hubo un tiroteo bien tempranito en la mañana todavía. La zona se encuentra ahí, como decimos, en caliente. Esto ocurrió en la Grand Estates, aquí en el centro de Chicago. Falleció una persona y hay otra persona de 65 años herida. Esto es para las personas que van en el centro de la ciudad. Prevenido con eso, van a ver ahí un cordón de seguridad bastante amplio todavía a esta hora. Bueno, eso es lo que está sucediendo en Chicago tempranito en la mañana. Y también les comento, ya saben todo lo que se estaba diciendo de los fanáticos mexicanos que se pusieron a decir que no dejaran dormir a la selección ecuatoriana un día antes del partido. No sabemos si eso les funcionó o no. Bueno, ganó México, ¿verdad?
0: Bueno, hubo un video de un niño que estaba...
1: Ay, sí lo vi.
0: Pero de verdad el ruido, él estaba con la ventana abierta y apenas se escuchaba. Entonces, si tienes tu ventana cerrada y todo, te aseguro que no se oía nada dentro del cuarto.
1: Sí, pero es el acto, ¿sabes? Es el acto, cómo se hicieron ver los fanáticos, sobre todo porque estaban en locales. Ahora, ¿qué es lo que pasa? Están criticando fuertemente.
0: Adelante.
1: Ah, bueno, están criticando fuertemente a la periodista o la host, no sé si en realidad si es periodista o no. Ella hizo una invitación allá en México. Miren, no les voy a decir en dónde se está quedando la selección ecuatoriana, esta es la dirección, nada más por si tienen el pendiente para que no vayan y tal. Eso por un lado, ¿no? Y por el otro, ayer, antes de la transmisión del partido, una periodista también dijo, eso no nos califica a nosotros como mexicanos, nosotros no somos así. No, de verdad que siempre apoyamos a los que nos visitan y a todos los centros deportivos. ¿Qué fue lo que pasó? Gana México, se da el partido, la euforia, felicidades aquí, felicidades allá, pero Ecuador tenía a sus narradores, ¿cierto? Que todavía estaban ahí en el partido. Y resulta y acontece que los fanáticos mexicanos, incluso ya había terminado el partido, le empezaron a arrojar agua. Y en plena transmisión en vivo, ellos están hablando, están transmitiendo para su país y le lanzaron, como un vaso y le cayó en la cara al comentarista deportivo. Obviamente los ecuatorianos se fueron furiosos, ¿no? De ver esto y más porque salió en televisión nacional allá en el Ecuador.
0: Bola de vándalos, güey. O sea, se avienta la cerveza arriba. No se avienta directamente, o sea, obviamente, porque cuando vas a un partido de la selección mexicana siempre te va a tocar un baño de cerveza cuando mete gol la selección.
2: Sí.
0: O si mete gol el América, o sea, a ti te toca el cervezazo. Incluso con el LAFC, cuando vas a ver el LAFC y mete gol el LAFC, también te toca baño de cerveza. Pero si ya se lo aventaron directamente en la cara, eso es agresión. Y la persona que le aventó el vaso debió haber sido detenido y puesto a disposición de las autoridades. Eso estuvo muy mal. Reprobable y pésimo. Y sí, más si se vio en televisión, si de por sí hay problemas entre Ecuador y México por lo que pasó en la embajada, y ahora con este tipo de cosas, está cañón.
1: Y lo que había pasado el día anterior, ¿no? Que si bien decimos, no, los jugadores no escucharon nada, toda la cosa, pero fueron allá y se hizo público.
0: Pero también en Ecuador hacen eso, cuando le toca recibir visita en la Libertadores y todo a otros equipos, salen a no dejarlos dormir, o sea, ellos también practican lo mismo, y me imagino que en otro lado del mundo también, o sea, eso... lo pongo en el lado de cotorreo deportivo, una práctica que no está cool, pero la hace todos, ¿no? O sea, sí, pero lo de aventarle al reportero el agua en la cara, pues no, eso está mal.
1: Con el horrible vasito, ¿no? Pero
2: si estuvo, con uno de México lo hicieron también, acuérdate lo que sacaron de Loret cuando mandó a su reportero, le echaron espuma, le echaron cerveza, es un desmadre.
1: Sí, sí, es cierto. Y por cierto, también les tengo que falleció. Saben que la semana pasada en el partido con República Checa, se vieron varios fanáticos que estuvieron ahí como golpeando un carro, un auto negro, ¿se acuerdan de ese video? Y esta persona...
0: Sí, el auto negro de que el vato, sí, bueno, lo platicamos, el vato que pues quiso huir de la escena y se llevó a unas personas y lo bajaron a madrazos.
1: Lo bajaron a madrazos, pues falleció. Falleció, ay, se confirmó que el conductor falleció luego de estar, se llamaba Roberto Arellano Severo y falleció, bueno, luego de la golpiza que le metieron, ¿no? Y esto deja una lamentable, digamos, ejemplo y que esto no se puede hacer, porque evidentemente si él atropelló a la gente, esto se derivó a través de lo que le estaban haciendo. Entonces, por favor, un poquito de por favor, evidentemente hay límites para todos, así que sí, ya esto cobró una vida. Y
0: exactamente,
1: aparte, los tres asfixiados de ayer, hay tres asfixiados ayer en el Fan Fest también, te cuento.
0: ¿En dónde?
1: En las celebraciones en Ciudad de México, reportado, lo vi esta mañana en el noticiero. Tres personas murieron asfixiadas, una de 19 años, un señor de 44, no tengo los datos de la otra, pero son tres víctimas mortales por asfixia también, Así que se puso peligroso.
0: O sea, pero sí, o sea, es que en los Fan Fest estás parado, es lo que vi, estás de pie.
2: Mucha gente.
0: Y hay mucha gente, güey, ahí no está, está peligroso para ir, güey.
2: Y para los niños que llevan también, llevan niños, te digo.
0: Oye, qué mala onda, ¿no? Bueno. Oye, aquí también chico nos platicaba también de que en un Fan Fest agarraron un compa a balazos, ¿no? Es en el área de Los Ángeles, chico, ¿te acuerdas de que ayer? Sí, ¿o cuándo pasó eso?
2: Sí,
0: en
2: fue, el ayer, fue ayer.
1: Ay, Dios mío. Pero bueno, vamos a avanzar con otras informaciones ya para casi terminar. Bueno, con todo lo que está pasando en Venezuela, les cuento que hay un niño en Venezuela que él tenía desde que inició el año subiendo videos en su cuenta de TikTok, ya sabes, pero el contenido que él tenía, que tiene en su cuenta de TikTok, básicamente es por profecías. Él dice lo que va a pasar. Y empezaron a darse cuenta que él estaba diciendo cosas que estaban pasando, que si lo de Maduro, que si lo de Delcy Rodríguez, pero ¿qué es lo que pasa? El 13 de mayo hace una publicación que la gente no le pone atención, se ubica en redes como Jesús López el Servidor, así lo ubican. ¿Qué es lo que pasa? Que el 24 de junio, la semana pasada, ocurre lo que él dijo. Y quiero que escuchen con mucha atención, porque no solamente dijo lo que iba a pasar en Venezuela, sino que también advierte a la población mundial de una tragedia que viene. Escuchen.
0: De
1: una tragedia mundial.
0: Ok, entonces este video que estamos viendo es el niño en mayo de este año hablando de algo que pasó el 24 de junio. 13 de mayo, correcto. Vamos a escucharlo.
3: Luego llegarán dos terremotos que sacudirán al país de forma trágica. Caracas, Valencia, Amazonas, Bolívar, Mérida, San Juan, Maracaibo, Sucre, Táchira, Cojedela. Y se levantarán grandes bestias que consumirán el pueblo de Venezuela por su soberbia y su idolatría en mis altares. El mundial será el sesgo de la historia para una macropandemia llamada norovirus y matará a mucha gente como la peste negra. Comenzarán desde ya para que en el 2027 haya ese suceso, el trino de la perversidad. Es Elon Musk y Tesla como Satanás, Jared Kushner como el anticristo y Mr. Beast como la bestia.
1: ¿Qué tal?
2: Fuerte.
1: Yo quedé cuando escuché lo de Elon Musk, yo sí me quedé, porque hay que tener en cuenta, la primera parte de lo que les estoy mostrando este audio es del video del 13 de mayo, pero las otras partes que les estoy mostrando de lo del mundial lo publicó en abril. Entonces, este niño ha estado publicando y obviamente genera, porque él dijo lo de los terremotos y pasó y ha dicho otras profecías.
0: De la pandemia con el mundial, pues no está loco, está viniendo gente de todo el mundo y cada continente tiene una enfermedad, entonces de repente si hay un norovirus descontrolado en algún lado que se puede transmitir, pero bueno, hay un tratamiento para norovirus. Las pandemias siempre son con enfermedades como el COVID, que no las conocen y pues cómo diablos curo controlo esta madre, ¿no? Exacto. Pero norovirus parece que hay un tipo de tratamiento. Esperemos que falle su predicción, porque si hay otra pandemia no la vamos a aguantar. Gracias, Nicari.
1: Claro que sí, muchachos. Esto fue Noti, chismeando cargadito de muchas cosas. Pero bueno, ahí me siguen en Instagram, @NicariAlbarran.
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0: Volvemos en minutos. Vamos a regresar con una muchacha. Su esposo se queja de ella por algo que está haciendo en las redes sociales. ¿Qué está haciendo? Bueno, ella va a estar con nosotros en el teléfono.

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1: Estamos de regreso al aire con el Terry, al millón y pasadito. Espérame, déjame echarlos afuera como ahorita ya la... Ya regresé, señores.
2: De ahí, vamos, Claudio.
1: Ya salió de ahí el gallo Claudio. Oigan, vamos a platicar en la línea telefónica. Tenemos, vamos a ponerle un nombre. Va a ser la Canelita.
2: La Canelita
1: Marinela. Nos habló Canelita, bienvenida, ¿cómo estás?
3: Hola, buenos días, muy bien.
1: Gracias por tomar nuestra llamada. Tu esposo nos dio tu número de teléfono, nos se comunicó con nosotros en las redes sociales, @elterrible show, y dice que tiene un problema porque tú, a pesar de que están casados, sigues poniendo fotos, y ya vi las fotos, porque me mandó unos ejemplos muy sugerentes en tus redes sociales, con chorecitos, bikinis a cada rato. Obviamente sí se ve que trabajas tu cuerpo, que vas al gimnasio y todo, pero le incomoda, y el argumento que tiene tu marido es que es como si estuvieras en una vitrina exhibiéndote a ver quién te compra, que ya están casados, formalizaron su relación, se casaron muy bien, pero que tú te rehúsas a dejar de publicar eso. Incluso él ha tenido problemas con sus papás, porque le dicen, oye, pues ¿qué onda con tu esposa que todo el tiempo anda así, dicen sus papás, encuerada en el Instagram? A ver, ¿qué? Primero que nada voy a pedirle opinión a la mesa Reñoña y al público. 866-794-5099. 866-794-5099. Canelita está casada y sigue poniendo fotos sugerentes en el Instagram. Ahora sí, como quien dice, ¿qué tienes que decir en tu defensa, Canelita?
3: Mira, no soy la primera mujer que postea cosas así en sus redes sociales, la verdad. Hay muchas que están casadas. Yo, él lo que le debe de importar es que yo soy una mujer tradicional, en su casa no le falta nada, todo lo tengo en orden en la casa. Y si yo tengo el cuerpo, y como dicen, ¿no? Si Dios me lo dio, que San Pedro me lo bendiga. Y pues a lo mejor es solamente envidia de pues sus papás, sus hermanos, sus hermanas, de que pues yo tengo el cuerpo que tengo y me puedo mostrar pues libremente, sin complejos. Y es lo que le debería de preocupar a él, cómo su casa está. Y pues cuando éramos novios yo también ponía esas fotos y él nunca decía nada. Entonces ahora no entiendo cuál es el problema.
1: Pero eran novios, ahora están casados, se siente como que
4: pero
1: también...
4: Igual esas cosas se hablan, ¿no? O sea, se hablan desde un principio.
2: No, pero es falta de respeto.
4: ¿Sabes que eso no me gusta? Y pues yo, o sea, se tiene que poner en la mesa. Pues no puedes esperar que las cosas cambien nomás porque sí.
2: No, Jenny, esto es falta de respeto. ¿Cómo vas a hablarlo? Esto, te casas, ya tienes que respetar a tu pareja. Esto es falta de pudor esta muchacha. Y la verdad, yo sí repruebo totalmente. Estoy en desacuerdo y estoy de acuerdo con el camarada que le prohíba. ¿Cómo vas a andar enseñándole cosas que no debes de enseñar? Porque vamos siendo honestos, ahorita los bikinis no dejan nada a la imaginación, la mera verdad. Esta mora está guapa, ya la miré.
3: Ok, sí. Entonces yo no me lo puedo poner y ponerlo en Instagram, pero ustedes los hombres sí pueden estar viendo las páginas de otras así.
1: ¿Quién es?
3: A ver. El problema no somos nosotros, el problema son ustedes que andan viendo las fotos de otras mujeres también.
1: Exacto.
3: ¿Y
1: para qué las pones? Déjame preguntarte algo, Canelita. Cuando tú pones esas fotos, ¿te comentan hombres o mujeres?
3: De los dos.
1: ¿Quién te comenta más? Sé honesta.
3: Pues sí, hombres, pero de los dos.
1: Hombres, ok, de los dos. Y bueno, ¿se han seguido hombres que tú no conoces y te dejan comentarios?
3: Sí, claro.
1: ¿Les has contestado?
3: Yo solamente les agradezco y ya.
1: Bueno, entonces eso es lo que incomoda a tu marido. Sí. Es como que no está cool. O sea, te ven otros vatos y te ponen cosas. Y la gente en Instagram son bien guarros, bien y fiera. Te ponen, ay, mamacita, estás bien buena.
4: Pero eso es con cualquier foto, ¿eh? A veces ni siquiera estás enseñando nada y igual a veces te dicen. Pero aquí a lo que me refiero yo es que eso se pudo haber hablado antes y ella ya lo hacía. O sea, así como que, ah, mira, ya vi que pones esas fotos. Pero cuando nos casemos, pues, claro, no me voy a sentir cómodo. O sea, y él nunca lo dijo. Entonces ahí también hubo un error, pues, o sea.
1: Bueno,
3: y ahora no está reclamando porque su familia le está diciendo y ya es como que él dijo, ah, es verdad, o sea, y no me dijo nada antes y ahora viene a quejarse. Es algo que yo hago, aparte hay que entender las redes sociales también y lo que viene con eso.
1: Voy a preguntarle a la gente, 866-794-5099, 866-794-5099. Hola, ¿con quién hablo?
5: ¿Terry?
1: Sí, adelante.
5: Hola, Verónica.
1: ¿Qué opinas de Canelita?
5: Mira, primero que nada, pues respeto hacia ella, ¿verdad? Es mujer, tenemos que respetarnos entre mujeres. Pero pienso que si está equivocada, porque me imagino que ha de tener un cuerpazo la niña, pero su esposo merece respeto, tampoco claro. Mojigata tapándose hasta los tobillos y las manos y la cara. No. Pero ella puede seguir posteando fotos bonitas, sexys, pero no enseñando todo, porque es una falta de respeto para él. Y con todo respeto, mi niña, pero dice que a lo mejor es envidia de sus papás. No, su mamá no creo que le tenga envidia, ya es una señora, me imagino que grande, y el papá también, más bien les preocupa la reputación de su hijo. No te denigres, mija, puedes seguir pues no sé, posteando, pero con respeto hacia tu esposo y hacia ti misma, porque ya en la actualidad ya es muy bajo lo que postea mucha gente. Entonces, no te denigres, lúcete, pero dale lugar a tu esposo. Ese es mi consejo.
1: Okay.
5: Buen día.
1: Muchas gracias. Vamos con más llamadas, 866-794-5099. Hola, ¿con quién hablo?
6: Con Johnny Melavo.
1: Adelante, Johnny, te escucha Canelita.
6: Ok, Carmelita, yo con mucho respeto le voy a decir algo. Usted, cuando se casó, usted se casó con su esposo y hay muchas cosas que usted tiene que tratar de evitar para no tener un conflicto en con tu familia. Pero ¿sabes qué, Terry? Y eso yo lo pasé en mi casa. Yo lo pasé.
1: ¿Tú posteabas fotos en calzón, en bikini?
6: No, mi esposa. Una vez subió algo que decía que se ponía un perfume, que decía que la mamá le preguntó a su hija: mamá, ¿dónde debería yo de ponerme el perfume? Ella posteó eso y le dijo a la mamá: donde quieras que te besen. Te estás abriendo una puerta para sí. que toda la gente te aceche,
2: te acose
6: y todo. Falta de respeto, como dijo Chico. Esa es una puerta terrible, de verdad. Yo como esposo me incomodaba, pero como dijo ella, esa para mí, esa es una bandera roja y él debería de tener cuidado y ella también debería de tener cuidado, porque al fin de cuentas, la gente nada más lo único que trata o que quiere es conseguir el cuerpo, conseguir ella conseguir el like y sentirse halagada, pero al fin de cuentas todo eso te destruye. Yo ya estoy separado. Bueno, muchas razones, pero esas son banderas rojas desde un inicio. ¿Ok?
7: Cuídense. Así funcionan las redes sociales, señor. Y ustedes, los hombres, son bien doble moral, porque vienen a mí a decirme: no lo hagas porque es tu esposa y es tu esposo y bla, bla, bla. Pero ustedes andan ahí estroleando y viendo otras mujeres y dándoles like y comentándoles. O sea, no me vengan a mí con su santurronería. Además, es mi cuerpo y yo sabré lo que haga en mis redes sociales.
6: No. Permíteme, ¿te gustaría eso? No, tu esposo es para
7: ti. Estoy casada, no me compraron ni me esclavizaron para tenerme ahí como muñequita, o sea, yo sabré lo que haga, y soy una mujer independiente también.
2: Pero te expones a que te falten el respeto a ti, le falten el respeto a tu esposo, ¿entiendes?
7: Claro, yo no contesto, yo ignoro.
2: Pues dices que agradeces.
7: No agradezco los piropos bonitos, los que son guarros y groseros.
6: No, usted está
7: los ignoro y los paso de largo.
1: Exactamente, pero te expones a eso, sí. ¿No? Bueno, en fin, tú tienes la libertad de hacer lo que quieras con tu físico, con tu cuerpo, con tus redes sociales, pero eso le incomoda mucho a tu esposo. ¿Qué va a pasar si no arreglan este problema, Canelita? Sí.
7: Pues que se vaya a vivir con sus papás, porque este es también parte de mi trabajo y es parte de lo que hago, o sea, y pues va a tener que ser más maduro y entender.
1: Bueno, en fin, espero que esto no sea motivo de una separación. Y bueno, que les vaya muy bien. Espero que duren mucho tiempo casados. Gracias, Canelita.
7: Gracias.
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0: Buen día. Con la vez puedo hacer el trabajo, quiero decirle a cada uno de ustedes que estamos vivos.
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2: Oye, ven, cállate, los chicos. Estamos oyendo a Luis Miguel y tú luego te pones buenos días. Yo acá soñando con la carita de Mafafa y acordándome de mis años mozos y tú, ¿verdad? Interrumpiendo esta melodía.
3: No son
2: esta...
3: complacencias, tú también, hasta para allá, ándale, ya.
2: Ya, si te pido, por favor, vale. Déjanos continuar aquí. Fíjate, tengo para ti que andas todo amargado. Esta frase que te va a hacer que cambies tu pensamiento. ¿Estás listo, Citripio? La vida no siempre abre puertas. A veces solo deja una pared enfrente para descubrir de qué estás hecho.
3: ¡Ah! Eso es cierto.
2: Es como ese dicho que decía mi papá, a mí donde me la pinten brinco y de cualquier gancho me atoro.
3: Ándale.
2: Exactamente, a mí, como decía don Cruz Martínez de la Garza, las trancas son para brincarlas. Sí.
4: ¿Cómo?
2: Las trancas.
4: ¿Perico donde quieres verde o cómo?
3: Ándale, también.
2: Bueno, pues perico es verde, pues, porque eso significa que si eres cantante en China, eres cantante en México, o sea.
3: Bueno, aquí donde quiera.
2: Pero lo de las trabas significa que muchas veces la vida o las circunstancias o tu entorno te dificultan el brincar, el salir adelante y te van poniendo obstáculos. Y depende de tu carácter, es si te los brincas o si te quedas atorado ya con el obstáculo enfrente, y mucha gente se queda sin pasar esa pared el resto de su vida.
3: Cierto.
2: Exactamente. Entonces, tú ponte mentalidad de caballo de faena, güey.
3: ¿Cómo de faena?
2: Sí, te ponen una tranca, bríncala. Y yo creo que esa ha sido la filosofía del show, Chico Morales. Aquí estamos rodeados de trancas, pero siempre las andamos brincando, ¿verdad?
3: Y sí, la neta. Nos ponen trampas y todo, pero ahí vamos.
2: Exactamente. Pues vámonos a otra información. Y salió una lista de los países número uno del mundo, muchachos.
3: ¿De qué?
2: Los países número uno del mundo en varias cosas.
3: ¿Cómo en qué? A ver.
2: País con la economía número uno del mundo, Estados Unidos.
3: Ándale. Sí, no creo.
2: Es el país que tiene la mayor economía en el mundo.
3: Nos tiene bien metidos hasta el cogote. Y tú dices que, bueno, según
2: bueno,
3: quién, ¿verdad?
2: A nivel GDP, índices globales, bolsas de valores y todo, Estados Unidos es el que tiene la mejor economía del mundo. País con la mejor o la mayor fabricación y fábricas en el mundo es China.
3: Sí, ¿cómo no?
2: El país número uno con más turistas es Francia.
3: ¿Francia? Uh-huh. Yo pensé que México.
2: No, todavía no, México no está ahí, está en otra. El país con más alta vanguardia en tecnología es Japón.
3: Órale.
2: El país con gente más feliz en el mundo es México. Suiza.
3: ¿Ah, Suiza? Ah, sí, pues ahí no agarran taxes.
2: Ajá. México, Jennifer, es el país con la mejor gastronomía en el mundo. O sea, básicamente la comida más rica del planeta, y no solamente de acuerdo a los que hicieron esta encuesta, a muchos chefs, Road Atlas y todo el mundo, es México.
3: Y es reconocido por los que son conocedores de la cocina, ¿verdad?
2: Porque hay países que tienen dos o tres platillos, dos o tres sabores. México tiene el mole, tiene el pozole, los tamales, la birria, las tlayudas, cada estado tortas tiene una comida tradicional. Entonces es el país con la mejor gastronomía en el mundo. Y el país con la gente más rica en el mundo es Noruega.
3: ¿Noruega?
4: Sí. Son ricos.
2: Sí, tienen mucha feria y por cápita cada persona no tiene la necesidad. O sea, en Noruega el más pobre no sabe lo que es vivir de cheque a cheque porque tiene para una emergencia.
3: Mira.
2: ¿Qué venderán ahí? Sí, que puro salmón, creo, ¿no? Porque ya ves que cuando vamos a comprar salmón a la Costco dice de Noruega.
3: De Noruega. Aquí irnos a vivir para allá.
2: Sí, yo creo que sí. Pero
4: puro salmón.
2: Exactamente. Y si eres soltero, pues mejora la raza, ¿no?
3: ¿Cómo?
2: Pues las Noruegas están muy bonitas, ¿no?
3: Ah, sí. ¿Dónde son de pagan tú
2: para luego, nacen personas feas. Hay un jugador de fútbol que se llama Haaland, que es de Noruega, que parece como que es de un personaje de Cherem.
3: Como que lo machucaron, ¿verdad?
4: Pero está curioso, o sea, está gracioso.
3: Chistoso, parece Pokémon cuando infla los cachetes
2: Pues ahí está. Esos son las listas de los países número uno en el mundo. Ahora nos vamos a la República Mexicana, donde hay un Batman de la vida real.
3: ¿Cómo?
2: Hay un compa en un pueblo que está arrestando a los criminales y los deja amarrados con tape en un poste.
3: Neta.
2: Sí, ya las autoridades pues quieren saber qué, quién es este justiciero, porque le quieren echar guante, pues.
3: Ay, ¿cómo le van a echar guante si él es el que anda limpiando el trabajo que tienen que hacer ellos?
2: Porque dicen que ahí, pues, no pueden haber barman, porque ahí la responsabilidad en ese pueblo.
3: ¿Cuál pueblo? Para no ir.
2: ¿Cómo que no estás enterado si es en Ameca, Jalisco?
3: No que
2: sí. Sí, en Ameca, ¿no te han contado que andan amarrando a la gente en los postes, a los criminales?
3: No, hombre, ahí no hay delincuentes, ya andan acá.
2: No te creas, aunque no lo creas, muchachos, este justiciero tiene de cabeza a las autoridades del Lago de Moreno, Jalisco, que como dice, le quieren echar guante, porque anda cazando a los ladrones de motocicleta. Pero este Batman no usa baticinturón, ni batimóvil, ni llama al comisionado Gordon. Su sello es mucho más rudo. Atrapa a los pillos y los amarra con cinta adhesiva a los postes y les escribe la palabra ratero en la frente. Le dibuja bigotes y hasta las motocicletas presuntamente robadas junto a ellos como si fueran parte de la evidencia. Y en apenas 10 días, al menos 5 personas han aparecido en estas condiciones, provocando que las imágenes se vuelvan virales y que las redes sociales lo hayan bautizado como el Batman mexicano, chamacos.
3: Por una parte está bien, pero por otra se expone y expone a los que va a agarrar. ¿Qué tal si te le va un tiro o algo? No sé cómo los agarra. No está bien, ¿no? ¿Tú qué crees?
4: Es el justiciero nocturno, el Batman mexicano.
2: Yo siento que sí está arriesgando su vida. Al rato sí va a aparecer por ahí con la lengua de fuera.
3: Va a aparecer como mariposita de los que, como cuando te dejaban en la escuela.
2: ¿Pero por qué? ¿Estará viendo muchas películas de superhéroes o qué, güey? ¿Por qué toma esas decisiones?
4: Pero también creo que no está agarrando así como que gangster, ¿no? Está agarrando a puro malandrillo.
3: Ratitas.
2: A ratero de motos, pues.
4: Ajá. Por eso.
2: Cuando se roban una moto, pues los amarra y los deja ahí para que se los lleven las autoridades, junto con la moto que se robaron, pues, o sea, básicamente, ahí está el ratero y ahí está lo que se robó. Ahora, no entiendo yo por qué las autoridades se enojan si le está haciendo el jale, es lo que yo no entiendo.
3: Pues los expone.
4: Porque los hace ver como incompetentes.
3: Ándale.
2: Pero siempre han sido. No necesita que los
4: pero no
2: ver.
4: Se los han hecho ver así tan fácil.
3: O sea, ahorita ya es como si se puede, güeyes, miren, ¿verdad? Los exponen de ti.
2: Es cuestión de que quieran.
3: ¿De que quieran qué?
2: Pues de que quieran agarrarlo, güey. Pues ¿de qué estamos hablando, Chico Morales?
3: Pues de qué van a vivir después, luego la mochada.
2: Tiene razón. Bueno, nosotros regresamos más adelante con el detective al aire con el terrible al millón.
0: Y pasadito.
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0: con el Terry al millón y pasadito, listos para platicar con mi compa Ramón, que está pasando un infierno. Dice que quiere ser un detective macabrón.
1: Ah, ¿por qué o qué?
0: A ver, platícanos, ¿qué te pasó, Ramón?
2: Sí, mira, ¿qué onda, mi Terry?
0: Buen día.
2: Sí, mira, mi ex pareja, que tuve una relación, pues, de muchos, no muchos años, se podría decir, como unos 5 años más o menos. Y pues la tuve que dejar porque la verdad era bien tóxica, güey. No sé qué tenía, no sé, pero era bien tóxica, güey. La verdad la dejé y pues empecé a andar con una morra, ya después de 3 meses y eso. Empecé a andar con una morra, güey, y pues, me la llevo chida con esa morra, no es tóxica como mi ex. Y un fin de semana, salí un fin de semana, llegué a mi casa y encontré una caja como, no sé, con una cruz con tierra y con huesos, no sé qué. Encontré una cruz grande de sal gruesa, y pues la verdad tengo una curiosidad, no sé si sea mi ex o quien haya sido, pero lo más seguro es que ha de haber sido mi ex.
0: ¿Y andas acá donde andas espantado?
2: Pues sí, porque imagínate, llegar a mi casa así y encontrar eso, pues ¿quién más podrá haber sido mi ex?
0: ¿Qué
2: es bien tóxica.
0: ¿Qué hiciste con eso?
2: Pues ahí lo dejé, pues dije, pues ¿qué voy a hacer? Pues sí lo moví a un lado, pero pues no lo he tocado, la verdad, nomás lo moví con mi pie y fue todo.
0: Válgame Dios. Bueno, después le vamos a decir a don Ricardo Carrera que te hable a ti en privado para decirte qué hacer con esa cochinada. Quédate en la línea telefónica, pásame el nombre de tu ex y ahorita le marcamos para investigar si ya te dejó la cajita al aire con el Terrible.
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0: Estamos de regreso al aire con El Terrible, listos para platicar con Ramón. Vamos a ser el detective. Nos está diciendo que su ex era bien tóxica, bien celosa, la dejó por eso precisamente. Nos está diciendo que hace cuenta que él tiene una relación nueva, ya tiene como más de 3 meses que terminó, se le aparece, le manda mensajes, lo estaquea, le toca el timbre a las 11 de la noche, güey. Yo no sé por qué no pones una orden de restricción, compa.
1: No, porque no creo que a lo mejor ocupan algo que yo lleve o pruebas de que haya sido alguien, o ocupan pruebas. Supongo yo, para que pongan una restricción.
0: Ah, bueno, yo digo, eso es acoso y hasta da miedo, pero bueno, vamos a investigar si ya te dejó el marranero ese, le dejaron afuera de su casa, compa Pop, una cruz grande de sal gruesa, una cajita de tierra con huesitos.
2: Oh, esos son trabajos de brujería, ¿eh?
0: Exactamente, ¿te has sentido mal? ¿Te ha pasado algo, Ramón?
1: Pues la neta ni sé, pero pues a lo mejor sí me ha pasado algo, pero ni cuenta yo me he dado.
0: Bien, ¿sigues haciendo el chacachaca?
1: Sí, todo bien, tranquilo.
0: Entonces, quién sabe por dónde se quiere llegar. Bueno, a lo mejor es una morra que ni sabe qué rollo y hizo eso nomás para asustarlo, ¿da? Vamos a marcarle. Tu morra se llama Rosy, ¿verdad?
1: Sí.
0: Ok, vamos a marcarle a Rosy.

0: hacer pasar por el vecino, ¿da?
1: Hello.
0: Hola, buen día. ¿Puedo hablar con Rosy?
1: Ella habla.
0: ¿Usted la esposa de Ramón o exnovia Ramón o lo que sea, da?
1: Sí. ¿Quién pregunta?
0: Ah, bueno, soy uno de los vecinos del vato, ¿da?
1: Ajá. ¿Y qué tiene que ver eso conmigo?
2: A nadie le agradan las exigentes.
0: Me llamo Jaime Ríos. Bueno, mire, lo que pasa, yo la vi, tengo fotografías y todo, señora, de lo que anda haciendo. Y su marido anda bien preocupado, ¿da? Él platicó conmigo.
1: No sé de qué está hablando, yo creo que tiene la persona equivocada.
0: No es usted. Usted llegó el fin de semana con una caja y una cruz grande de sal y tierra y no sé qué cochinadas y las dejó allá afuera de su casa. Yo la grabé, la tengo en el iPhone.
1: No, yo no hice eso, yo creo que me tiene confundida.
0: No la tengo confundida, le digo que la tengo en el iPhone.
2: ¡Ajá! Ahí está el problema.
1: No creo, yo no le creo.
0: Ah, ¿usted no me cree? Bueno, mire, vamos a hacer una cosa. Yo le puedo enseñar este video a su marido o puedo hacer un trato con usted. Sí, o sea, usted llegó, usted bajó esas cochinadas y las puso en la casa de su vato o de su ex o lo que sea el Ramón, ¿verdad? Él está bien sacado de onda y va a hacer un reporte a la policía.
1: Mira, yo no sé de qué está hablando, pero si usted piensa que yo fui la de las fotos, ocupo que me las enseñe antes de que me empiece a amenazar con las fotos.
2: ¿Cómo crees?
0: No, pues si quiere que se las enseñe a la policía, su marido va a hacer un reporte a la policía. Si yo le enseño a usted que yo la grabé, y la grabé y hasta cuando llegó y hasta cuando se fue, señora. La grabé y es usted. Si yo le enseño esto, él va a la policía y a usted le ponen una... Y quién sabe qué le hagan, ¿eh? Porque eso...
1: Okay, supongamos que fui yo la de los videos y la de las fotos. Entonces, ¿qué tipo de trato quiere hacer usted para no enseñarle las fotos?
0: Pues se las vendo baratas.
1: Ah, ¿me las quiere vender?
0: Sí, pues un cieguito.
2: Esto no tiene sentido.
1: No, ¿sabes qué? No, yo no sé, no fui yo. Ah, no. Y creo que usted me está mintiendo.
0: Ah, bueno, entonces mira, se las voy a mandar ahorita, mira, para que vea que no ando de payaso, se las voy a mandar ahorita por WhatsApp al Ramón. A ver, aquí se lo estoy buscando.
1: Ok. ¿Cuánto quiere por las fotos?
0: Pues ya te dije que un cieguito, si quieres tú vienes y las borras de mi teléfono para que veas. Y no se las voy a mandar a nadie.
2: ¡Ay, está bien!
0: Está barato, okay. Sucienón. Yo hago negocio donde puedo, ¿verdad? Yo estoy trabajando de una manera honrada. También, pues, el pobre vato no puede ni dormir de ahí con las coches. ¿Y para qué sirven esas cochinadas?
1: Ok, está bien. Yo acepto su trato.
0: Ah, bien, pero ¿para qué es la cruz esa? ¿Para qué es la cruz esa?
1: Pues eso no le importa a usted, ¿o sí?
0: Ah, chale, yo nomás uno de qué chismoso, ¿da? Pero espérame tantito, ¿dónde la veo para que me dé la lana o me manda un cel?
1: Mejor se la puedo dar en persona, porque yo no confío eso de las electrónicos.
0: Ah, bueno, sí, si quiere borrar las fotos, espérame tantito. Ramón, ahí está tu ex.
3: Entonces ya sabía que eres una p*** tóxica, sabía que lo habías hecho tú. Mi mamá me había dicho, pero no le creía. P*** tóxica, ¿por qué no me dejas en paz y me dejas vivir mi vida?
1: Pues yo ya te dije que no ibas a andar con nadie más. Y si yo no te puedo detener, nadie te puede detener.
4: Me pregunto qué puede ser.
3: Sí, pero a mí déjame ser feliz, no ocupo ya tenerte en mi vida. Eres una tóxica, déjame en paz.
1: No, yo te dije que si tú me dejabas, que nunca volvías a ser feliz.
3: Pues ya soy feliz con alguien más, no me hiciste feliz, eres una tóxica, por eso te dejé, porque eres una tóxica.
1: Pues yo ya te dije que si no eres mío, no vas a ser de nadie, entonces vamos a ver cuánto duran, porque por eso te puse esas cositas y ahí vas a tener poquita suerte o mala suerte en tu relación. Y ya no vas a poder andar con nadie más.
3: Ah, no, pues a ver, vamos a ver, porque pues a lo mejor esto es prueba, ya tengo pruebas. Se los voy a llevar a la policía a ver quién sale ganando aquí.
1: Ajá, si llegas a la policía.
2: Porque es un perdedor.
3: ¿Qué? ¿Me estás amenazando? Okay, mira, voy a mandar esas pruebas. O esas pruebas las voy a pedir al Terry para llevarlas a la estación de policía para que pongan una orden de restricción. Yo quiero una pinche tóxica. Déjame vivir en paz ya. Ya te dije, okay, déjame vivir en paz.
1: Ok, pues orden de restricción o no, lo que ya fue hecho, ¿ok? Y ya te hice las cositas que tenía que hacer, entonces ya no vas a ser feliz. Al menos de que te busques a alguien que te dé la limpia, pero buena suerte con encontrar a alguien que te dé eso.
5: Resultó ser más peligroso de lo que pensábamos, señor.
3: Pinche bruja desgraciada. Te parece igualita a tu mamá. Las dos pinches brujas aprendiste de ella. Bruja, ojalá y tú también te pases algo, ojalá y te mueras también tú.
1: Mira, mi hermana hablas así, pero sabes que ya no quiero seguir esta conversación, ¿ok? Ya lo que fue hecho y buena suerte y a ver cuánto duras con tu nueva disque novia. Ay, la semana que viene ni con Viagra vas a poner y de mí te vas a acordar.
5: Colgó.
6: Chale, compa. Pues de perdida ya sabes que sí fue ella.
0: Pues sí fue ella. No, hombre, güey, esta madre es más tóxica que el ácido de batería, güey.
6: Sí, güey, no manches, Dios me libre.
0: Oye, ¿qué vas a hacer, Ramón? ¿Sí le vas a meter la orden?
3: Pues sí, no tengo de otra, güey, porque sí, pues ya tengo las pruebas contigo, a ver. No. Si con eso me ayuda.
0: Esa morra es más tóxica que tomar pintura cómics.
6: Ay, no manches.
3: Sí, sí.
6: Oye, te marcamos la otra semana para que nos platiques a ver si es cierto.
0: Sí, sí, ocurre. Si no, mira, acá cuando trabajaba acá el Cucuy dejó unas bolsas de hierbita concentrada y te las mandamos. Ten cuidado, te voy a poner en contacto también con Ricardo Carrera y le vamos a dar esta grabación. O sea, la cruz, tengo entendido tú que la cruz que le dejó con Papo Pepe para que no le funcione, pues.
6: Sí, sí, no, pues es que es un trabajo de brujería.
0: Qué bárbaro.
6: Varias cosas.
0: Este fue el detective macabrón al aire con el terrible.

0: saber es la información, doctor. No te comas los minutos echándole
1: por eso. Déjenme celebrar. Estás igual que mi vieja. No me dejo celebrar, güey. Mijo, ya parece ridículo. Ya sientes. Estaba yo llorando, güey.
0: Ahí te pongo gritos para la celebración. Ya. ¿Feliz?
1: Te digo que estás igual.
0: Estamos
1: que
0: celebrando nosotros también, pero queremos saber qué está pasando en el mundo. ¿Cuál fue el último berrinche de Donald Trump? Si va a seguir la guerra, si bajó el dólar, si va. Por ejemplo, en California va a subir la gasolina el primero de julio. O ya subió hoy, Chico Morales, no ha dicho nada. Infórmanos.
1: Pero a ver, ¿tú qué te preocupas si sube la gasolina o no? Tú traes un eléctrico, güey.
0: Oye, pero ya me dijeron que mi carro es el carro de Satanás, ¿verdad, Chico Morales?
2: Ya, ahorita.
0: Que un ¿cómo se llama? Un vidente dijo que los Teslas son el carro del diablo, güey, la marca del diablo y no sé qué rollo, güey. Pero bueno, vámonos con ¿qué más tiene, doctor J?
1: ¿Que ese no era el Lamborghini, el diablo? ¿Lamborghini diablo?
0: Lamborghini diablo, oigan, no, ya quisiera o no.
1: Bueno, pues vamos a ir con la información, muchachos. Oye, bueno, pues los que no son nada agradables es lo que sigue pasando ya en Venezuela. Las últimas noticias ya van 1943 fallecidos, 10,571 heridos y más de 15,000 damnificados. Se habla de que por lo menos 54,000 casas han sido dañadas en Venezuela debido a los dos terremotos, el de 7.2, 7.5, que realmente, bueno, incluso están mandando más de 10,000 bolsas de cadáveres. Escucha, más de 10,000 bolsas, porque se espera que el número de fallecidos aumente de aquí a las próximas horas.
0: Bueno, da una esperanza. Que ¿cuántas personas dijiste que hay heridas, doctor J?
1: 10,571.
0: Bueno, esas 10,571 son 10,571 menos personas que perdieron la vida, ¿no? Y es una esperanza, porque si las encontraron y están heridas, no perdieron la vida. Las tomas aéreas que están saliendo con los drones, pues básicamente la ciudad está derrumbada, ¿no? Completamente. Y bueno, pero yo siento que esto va a ser un resurgimiento de las cenizas de Venezuela para convertirse en un país como lo fue hace 50, 60 años, cuando eran pues uno de los países, ¿no?, más ricos del mundo.
1: Antes de que estuviera el gobierno
0: antes de que estuviera Nicolás Maduro. El Hugo Chávez y el otro imbécil de Maduro. Nicolás, pero bueno, Maduro, sí, fuerza, claro. Venezuela, va más ayuda. Hoy sale el primer avión con toneladas de ayuda que se recopilaron en los diferentes centros de acopio en Los Ángeles y en Chicago. Y bueno, me voy a poner en contacto con Texas, los lugares para ver
1: si... En Florida, en diferentes partes, han estado, lo cual... Oye, pero se han hecho mucho hincapié en que por favor sean productos no perecederos. Hay gente que lleva tortillas, leche,
0: y no botellas, y botellas de agua tampoco, no quieren botellas de agua, y sobre todo fórmula para bebé y pañales para adulto también. Pero bueno, seguiremos también. Seguiremos con esto, más adelante seguiremos diciéndole dónde están los centros de acopio y seguiremos ayudando a Venezuela hasta que ya no se requiera la ayuda, doctor.
1: Oye, bueno, pues después de la decisión de la Corte Suprema de mantener la ciudadanía por nacimiento, Donald Trump lamenta la decisión de la Corte, amenaza con seguir intentándolo, pero ahora en el Congreso advirtió que buscará modificar la legislación estadounidense. El presidente publicó un mensaje e incluso también habló en un discurso a la nación en el que lamenta la decisión de la Suprema Corte de mantener la ciudadanía por nacimiento, algo que el mandatario republicano ha intentado quitar desde que llegó al poder por segunda ocasión. ¿Sabes qué es lo más paradójico, Terry? Lo más irónico. Que si nos vamos a lo que es la realidad, güey, pues aquí los únicos que podrían hacerla de tos sería piel roja mojada, cola larga de caballo, y esos nombres, güey. Porque, pues si nos ponemos a pensar, el 95% de los güeritos y de los latinos, pues papá, llegaron igual, con una visa de turista, con una visa de trabajo. Nadie llegó a los Estados Unidos con una residencia directa o una ciudadanía directa. Nadie, güey, nadie. Entonces, y vale recordar nada más al presidente que su esposa es de Eslovenia y llegó con una visa de trabajo, ¿sí? Digo, nada más. Y su hijo nació de una persona con visa de trabajo. Él nació de una mujer escocesa, lo cual también llegó al país con un permiso. Entonces, él quiere quitar ese beneficio a muchas personas que hoy lo han obtenido, pero se le olvida que él también lo obtuvo, güey. Entonces, ¿y sabes qué es lo irónico? que de repente tú ves apellidos González, Pérez, Ramírez, Hernández, que dice, no, sí, es que deberían haberlo quitado.
0: No, estoy completamente de acuerdo contigo, estoy completamente de acuerdo contigo, pero ayer escuché al presidente J.D. Vance en una entrevista que tuvo en un canal de televisión. El vicepresidente, gracias por la corrección, doctor J., y mencionó algo importante. Hay personas que vienen nada más a atender los bebés y tienen los beneficios y se regresan a sus países y reciben los beneficios allá. ¿Tú qué opinas de eso?
1: Te voy a decir algo.
0: Sobre todo si China, mencionó sobre todo a China, ni siquiera mencionó tanto a México. Sí,
1: traen el tema con los chinos, ¿no? Pero pues aparte ahí es un tema político, pero te voy a decir algo. Si así fuera, ¿cuál es el problema?
0: Si así ¿cómo fuera, que venir nada más a tener un hijo aquí para que tenga beneficios y luego regresarte? ¿No es como abusar de un sistema?
1: Te voy a decir algo, Terry.
0: No te así pregunto,
1: lo hizo el abuelo de alguien que nos está sintonizando, tuvieron a los hijos y se regresaron a su país. Entonces, vamos a poner las cosas muy claras. Si alguien obtuvo ese beneficio y lo hizo así, ¿por qué ahora ya no? ¿Qué hace?
0: No, bueno, pero no se va a cambiar. Fue una decisión de 5-4 en la Corte Suprema y bueno, pues ya. Al final de cuentas, doctor. Pero, doctor,
1: ¿tú sabes, de la Corte Suprema, Terry? ¿No crees que era como de buena onda, güey? Es porque no pueden cambiar la Constitución. Eso se necesita definir.
0: Pero debía haber sido 9-0, no 5-4. Eso es lo que me llama la atención. Con dos republicanos uniéndose a tres demócratas, o sea, y tú y yo siempre lo dijimos que eso no iba a pasar, doctor. Así que pues era como nada más Trump diciendo, miren, aquí cumplí la promesa y hice la orden ejecutiva, pero el mismo presidente sabía que eso no iba a pasar. Claro, pero bueno, hasta ahí tu reporte, Joaquín, el tiempo apremia, gracias por la información.
1: Oigan, nada más les voy a decir algo. Disfruten, disfruten, de verdad, México, ra, ra, ra. ¡Ánimo, muchachos! 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

0: Estamos de regreso al aire con el Terry, listo para platicar con la Jennifer en el trending, todo lo que tiene para nosotros, porque parece que a Lionel Messi no solamente le está yendo bien en el fútbol, okay, también va a incorporar en otras, nos va a sorprender, les va a sorprender dónde vieron a Lionel Messi, dónde va a aparecer,
1: hoy,
0: que está causando euforia. Además, se vendió, se dejaron doblar por la lana los dueños del Pato Merlín. Todos los detalles los tiene la Jennifer. Bienvenida, Jennifer.
2: Bueno, vamos a comenzar con Poncho de Nigris y el Pato Merlín. Ya ven que había ofrecido, pues habían hecho bastante ruido en redes sociales porque había ofrecido hasta 800,000 pesitos para comprar al pato y todo esto. Bueno, pues subieron una foto en donde se habían reunido, entonces todo el mundo se empezó a preguntar qué onda, si se vendió o no se vendió, o nada más pues para la foto, ¿no? Pero sí se reunieron y hasta hicieron negocios, chicos.
1: Ah, caray.
2: No se vendió, pero sí hicieron negocios. ¿Por qué? Bueno, pues al parecer están organizando así como como una tipo de presentación en donde van a cobrarte 300,000 pesos por presentación. O sea, van a hacer como un... O sea, van a hacer dinero. Pues,
3: ¿qué va a hacer el pato?
2: 300. Pues van a llegar y van a poder tomarse fotos con el pato y todo esto.
0: Yo le pongo al pato una camiseta de la selección y me tomo fotos con el pato. Ay, pues o sea, con cualquier pato blanco.
3: Exactamente. Y luego ya recuerda que ya se le subió al pato ese.
1: Como que se le subió, no quiere firmar autógrafos.
3: Sí, güey.
2: Ya sé, no quiere dar picotazos. Pues el caso es de que, y también supongo yo que han de haber hablado, porque él había comentado que él lo quería también para sus eventos. Ya ve que a veces hacen estos eventos de
0: el King Royal.
2: Ajá. Entonces, pues a lo mejor ahí va a salir el pato, uno nunca sabe, ¿verdad? Pero pues dice que hicieron ahí
0: ya les dije,
2: tratos.
0: Ya le dije mi idea, que en vez de las chicas del ring suban al pato diciendo que round es, güey.
2: Pues supuestamente ya con este tipo de trabajos y esto, pues el pato va a tener una mejor calidad de vida.
0: Eso el pato lo van a explotar, le va a ir de la patada al pato.
2: Al pato.
3: Para toda la vida.
2: Para toda la vida, para todo lo que dure.
1: Al rato le van a echar un pato para que pelee ahí en el King Royal, vas a ver.
0: Pelea de pato.
3: Al rato va a andar tatuado el pato, lo va a caer en las drogas. No, güey, ya no le den dinero a ese pato, güey.
2: Va a traer acá bien alajado, blin, ¿no? Blin. Con unas cadenotas bien
0: lindas. ¿Sabes qué harías tú, güey? Yo haría Las Aventuras del Pato, una serie basada en el pato.
2: El Pato Pluma.
0: Algo que tenga que ver con entretenimiento visual. No, que, o sea, no entiendo yo cómo vas a irlo a ver a una gira, güey. No,
1: yo lo
0: que
1: haría con el pato, un buen caldo.
2: Sí, ahorita, chico.
3: Es que no he entendido que es parte de la familia de esa familia, no. Pues ellos lo quieren. Para llevar
1: si lo
3: un
1: quisieran,
3: partido,
1: no anduvieran explotando es al
3: que,
1: pobre.
3: Es que ya pues se hizo viral y pues lleva por ende todo ese éxito, ¿no? Sí. Pero ellos sí lo quieren.
1: Le funcionó más que sus hijos.
2: Lo van a creer más a los que a los hijos, ¿no? Sí. Lo van a sentar en la mesa y le van a decir al hijo, quítate.
0: Por lo menos al pato le saco algo, pero ¿a ti qué? ¿A ti qué te saco?
1: Aprende al pato.
3: No cabe duda que la ficción se hace realidad. Al rato va a ser como el MacPato.
1: Ándale.
3: Nadando en una montaña de monedas de oro y todo.
2: Ándale, sí.
0: Pero bueno, la admiración y el respeto para el compa de Nigris, que sí sabe hacer billete.
3: Sí,
2: exacto. Bueno, sí anda subiendo a lo que sabe que funciona por el momento. En fin, vámonos ahora con la boda del año. La boda del año de Taylor Swift y Travis Kelce. Al principio todo el mundo pensábamos que a lo mejor esto no iba a durar, que nada más era una estrategia de marketing o algo, pero ya ves, llegaron hasta pues hasta estas andancias. Y resulta, chicos, que anda a ir rondando como muchos rumores sobre esta boda, porque nada está confirmado, pero se anda diciendo que las invitaciones están hasta con marca de agua. O sea, para que no las vayan a
1: piratear.
2: Piratear a exponer, ¿no? Así ya van a saber quién fregados fue. Entonces, para que no se filtre nada, hicieron invitaciones con marca de agua personalizada. Cada invitación trae el nombre del invitado repetido por un montón, de partes de la invitación. O sea, si yo la subo, puedo decir, fue la Jenny, porque ahí dice. Entonces, eso es como para evitar, ¿no? Andan como muy peor que el FBI.
3: Muy herméticos, pero, pues, con el evento.
0: Pero, están diciendo que esta boda va a ser en el Madison, pues.
2: Allá voy, esta boda va a ser el 3 de julio, aparentemente, en Nueva York, ahí en el Madison Square Garden. No está confirmado, pero hay rumores porque han cerrado algunas calles y hay unos permisos medio raros ahí en una lista de invitados, pues, enorme, ¿no?
0: Pero entonces lo van a llenar esa madre de gente, güey, que va a ir a la boda.
2: Pues a lo mejor. pero porque dicen que supuestamente también va a haber así como unas presentaciones de artistas megas, megas tops, así medias fifirifis.
0: Entonces los fanáticos o algunos fanáticos van a poder ver cómo se casa.
2: Pues no se sabe, como les digo, ahorita todo ha sido rumor, no ha habido nada así confirmado.
3: Está hermético a la información, pues.
2: Sí, o sea, pues no ves que hasta las invitaciones no las quieren que las muestren.
3: Y luego
2: o
3: dicen que cuando la abre la invitación, en cuanto termina de leerla, tiene una tecnología que se destruye.
1: Tres, dos, uno y pum.
3: Lo que platicaron es nada más del recuerdo, güey.
0: Oye, pero que el vato, el Travis Kelce, que también tiene un montón de varo, güey. O sea, no necesita la lana de la morra. Dice que lo hizo firmar un acuerdo prenupcial de $2,000,000,000.
1: Ah, caray, ¿se habla o qué?
0: No, es de que si se divorcian o algo, proteger los ingresos de la morra. Pero el vato no ocupa su feria.
2: Cada quien hace eso por nomás porque tienen que hacerlo. Ya ves, Jennifer López, no sé cuánto tiempo también duró, pero pues es que ella ya dudaba. Duran ahí acuerdos, ¿no? Que tienen que arreglar, pues para que no haya problemas. O sea, tú lo tuyo y yo lo mío. A veces ni siquiera es porque necesites el dinero, nada más por querer fregar. Así que, pues mejor, más seguro, más amarrado. En fin, ahora sí vámonos con Messi, chicos, porque salió en un video con Spider-Man. Sí, obviamente en internet se volvió loco. Obviamente, pues dicen, ¡ay, Tom Holland ahí! O sea, sale en una tiendita ahí en Nueva York, todo así bien tranqui. Y luego de repente entra Messi así como si fuera a comprar una coca. Entonces, pues ahí está Peter Parker, lo ve y le dice tipo, ¡eres Messi! Y Messi así con una así de, sí, chico, ya lo sabe. Y pues ya luego Messi dice que anda buscando Spider-Man y Sasa aparece Spider-Man con su traje y pues ya terminan balanceándose por Nueva York.
3: No manches.
1: Lo agarra de la cintura y ras, se van a volar.
2: Ay, ¿no? Sí. Ay.
3: Está muy raro eso.
1: Sí, digo, oye.
4: No, not you. I gotta go. Oh. You're Messi.
5: Yeah, kid, he knows.
4: Sí. What are you doing here?
5: Spider-Man.
4: The Spidey tracker? Wait, are you looking for Spider-Man?
5: Sí.
4: Just wait here, okay?
6: Welcome to New York.
4: Hey, I heard you were looking for me. You good with heights?
5: ¿Cómo?
0: Se lo lleva a volar.
2: Sí, fue lo que le dije.
1: No te llevo, te traigo, le dije.
2: Él lo lleva.
3: ¿Cómo habla ese Messi? Me hartó, güey.
1: Sí.
2: Ya sé, ¿no? Bueno, chicos, hasta aquí mi reporte. Ya saben, si gusta seguirme en mi Instagram, me pueden encontrar como JennyFiera90.
0: Sí.
1: Sí.
2: Sí.
0: Ay, qué rolonón. A bailar, a celebrar que ganó la selección mexicana.

0: Buenos días, iniciamos con las informaciones. Hoy miércoles entran en vigor nuevos ajustes laborales en el condado de Los Ángeles. El salario mínimo en las áreas no incorporadas del condado aumenta a $18.47 por hora. Autoridades recuerdan a empleadores actualizar sus registros y a trabajadores revisar sus derechos laborales. El Departamento de Energía de Estados Unidos emitió una orden de emergencia para proteger la estabilidad de la red eléctrica ante una nueva ola de calor que eleva la demanda de energía. La medida busca evitar interrupciones mientras se esperan temperaturas superiores a 95 grados en varias zonas. México avanzó en el Mundial 2026 tras derrotar a Ecuador 2-0 en los 16avos de final. Con este triunfo, la selección mexicana aseguró su pase a la siguiente ronda, donde enfrentará al ganador del duelo de hoy miércoles entre Inglaterra y República Democrática del Congo. Para Al Aire con el Terrible les informó Mónica Alexandra.
1: Ahora tú podrías ir a la cárcel por culpa de tu chamaco. Sí, por culpa de tu morrito, ¿eh? De 16, 7, 8 años. ¿Por qué? Te lo platico después de la rolita.

0: Estamos de regreso al aire con el terrible Al Millón y Pasadito. Y bueno, quiero preguntarle a la gente si están de acuerdo con esta nueva medida que empiezan a implementar. El número para que opines es el 866-794-5099. 866-794-5099. Ahí les va, señores. Si tu hijo hace bullying, ahora tú, papá del niño bully, podrías ir a la cárcel hasta 30 días y pagar multas.
1: ¿Qué?
0: Bueno, una nueva medida encendió las alarmas para los padres debido a una reforma que quieren hacer en el Código de Educación del acoso escolar, y ahora tiene consecuencias legales para los adultos. Si un menor comete bullying, sus responsables no intervienen o ignoran el problema, podrían enfrentar multas económicas o incluso hasta 30 días de arresto. Esta norma no es un castigo automático, sino que busca sancionar la negligencia de quienes, sabiendo que su hijo es un desgraciadito, deciden no actuar y hasta muchas veces hasta le aplauden la gracia. La ley surge ante el aumento de casos de depresión y ansiedad en las escuelas, obligando a las familias a involucrarse después de detectar conductas violentas de unos niños hacia otros, y es un llamado urgente a prevenir situaciones que pueden terminar en tragedia. ¿Qué dice el público? ¿Están de acuerdo con esta medida, que te metan a la cárcel por culpa de tu niño bully? 866-794-5099. 866-794-5099. A ver, chico.
2: Mira, Terry, aquí el culpable, el único culpable, es el sistema que no te deja educar como tú quieres a tus hijos. Ahí desde ahí empieza. Pero ¿por qué uno tiene que pagar lo que hace su muchacho? Mejor que agarren al chiquillo y lo hagan pagar, que lo metan, no
1: ¿cómo
2: sé.
1: ¿Cómo lo van a meter a la cárcel?
2: A la cárcel
1: niño
2: juvenil. Hay cárceles juveniles.
1: ¿De 9 años?
2: De lo que sea.
1: ¿8?
2: De lo que sea, para que se corrija o que deje el gobierno, el sistema, educarla a tu manera, como nos educaron nosotros. A lo mejor más livianito, pero la chancleta estaba buena.
1: No, oye, chancleta.
0: Entonces tú dices que si tu hijo es bully, a ti no te tienen que meter a la cárcel porque tu hijo es bully.
2: No, a él, al chiquillo, para que aprenda.
3: Hay un dicho.
2: Me meten a mí y ¿qué le van a enseñar al chiquillo?
0: Hay un dicho,
2: van a pagar por él.
0: Hay un dicho que dice monkey sí, monkey do. Que significa que los niños hacen lo que hacen sus papás.
3: A veces no siempre lo que hacen los papás, lo que ven.
2: Lo que ven
3: en la tele, en el entorno. No simplemente a veces los papás.
2: Sí.
3: A veces los papás no están y ellos pueden aprender el bullying de influencers, de otras cosas que pueden ver ahí. Y se les hace ser cool. Ah, mira qué cool se ve ese influencer.
0: Pero tú estás
3: así
0: de acuerdo que, por ejemplo, si el Google fuera bullying, me metieran a la cárcel a mí 30 días.
3: Es que, pues como dice el chico, o sea, sí, en parte sí, porque hay veces donde sí los papás están conscientes y les vale 2 kilos de cacahuates. Entonces, en esa parte sí. Pero a veces sí les dicen los papás y los hijos los mandan por un tubo.
1: Precisamente por eso, porque los papás no ponen mano dura y los niños ven que no pasa nada, pues no pasa nada, nomás me regañaron y ya.
3: Entonces yo creo que también debe de haber algo para la criatura, para el santo, o sea.
0: 866-794-5099, ¿tú opinas que sí está bien que te metan al bote porque tu niño es bully y no se corrige? Vámonos con el compa Roberto. Roberto Tapia, bienvenido en Chicago. Roberto, ¿cuál es tu comentario?
4: Mi comentario es que sí se aplique para los padres, porque los padres tenemos que educar a los hijos.
0: ¿A nombre?
1: Sí, pues está diciendo él que sí, pues que sí está a favor de eso, que sí se le hace justo.
0: O sea, que los metan a la cárcel a los papás porque no educan bien a los chamacos. Gracias, Roberto. Vámonos con Elizabeth. Bienvenida, Elizabeth, en Chicago. ¿Cuál es tu pálpito? Dice el doctor Z. ¿Está bien que metan a los niños, a los padres a la cárcel porque los niños son bullies y maqueados en la escuela?
5: Buenos días, ¿cómo están todos?
0: Mira, al millón y pasadito.
5: Desgraciadamente, yo creo que tenemos, es algo que ahora tienen que llegar a esta medida, porque es la verdad es que la educación viene desde casa, y desde casa uno les tiene que enseñar a los niños a respetar a los demás, y desgraciadamente nuestra cultura hispana, tú sabes, en México es normal que la gente o los niños desde la escuela se burlen de los que son más, dicen ellos, más tontitos. Tú sabes que hasta se sienten orgullosos, se sienten como que son más acá, burlándose, por ejemplo, tú sabes, a los que usan lentes, 4 ojos, a los que están gorditos.
1: A los orejones, los altos.
5: Exacto.
0: A los que están gorditos le dicen el tortas, güey,
5: Sí. O sea, es una cultura que traemos desde años y años y años, y yo creo que está bien para que eso pare, porque desgraciadamente, aunque la gente diga, aguántese, mijo, sea hombre, no chille, pero realmente eso afecta a los niños.
1: Oye, Elizabeth,
5: cuando crecen así, crecen con ese resentimiento. Entonces yo creo que es algo bueno para que los papás aprendamos que si queremos que nuestros hijos sean respetuosos, sean amables, entonces tiene que haber un cambio con los papás.
0: Exactamente, tiene que haber una consecuencia. Gracias, Elizabeth. Vámonos a María, con María en Oakland. María, bienvenida. ¿Cuál es tu opinión?
6: Mi opinión es que no es justo. Yo tuve una hija que ni la podía tocar y era muy rebelde y decía, no, es que entra en crisis, no le puedes pegar. Hasta la última vez que le hablé a una sheriff, le dije, ya no sé qué hacer. Me dice, ahorita lo arreglo. La agarró, la esposó, dice mi hija, ¿por qué me esposas? No soy criminal. No, pero estás actuando como una. Y con eso, santo remedio.
1: Oh, y le puso y la taser también.
0: No manches.
6: La esposó, la dejó en la patrulla casi por una hora. Después de ahí se fue al hospital porque según es crisis de ellos.
1: Oh.
6: Y el caso que es un mal que le van a hacer más, peor se van a poner los hijos.
0: Ahí está, entonces tú estás de acuerdo que los... Así. Está bien, que entonces no, tú no estás en contra de que te metan a ti a la cárcel.
6: Exactamente. Estoy en contra porque a los hijos hay hijos que no les va a importar, para ellos mejor.
2: Sí.
0: Exactamente, María, sí. En Oakland. Vámonos con Noé en Chicago. Adelante, Noé, o sí, Noé.
7: Hey, ¿qué onda? Oye, terrible. Yo estoy de acuerdo en que también les sometan a los padres a una corrección. Porque aquí también en Chicago no solamente es el bullying, es mucho más que eso, ¿verdad? Entonces sería bueno que a los padres también los corrigieran.
0: Exactamente.
7: Yo estoy de acuerdo. Totalmente.
0: Exactamente.
7: De acuerdo.
0: Pues bueno, esta medida pues estaría muy chida que la pongan, pero la están pensando hacer en Argentina.
1: Ah, ahí está bien. Mira.
3: Bueno, pero de algo vamos a ver si les funciona. Si les funciona, pues ahí, hay que pedirla.
1: Exactamente, de ahí se sabe si puede pasar a otros países porque puede solucionar ese problema que la neta no le dan un enfoque fuerte a eso.
0: ¿Por qué no ponen un tipo de cárcel en la escuela? Un salón cárcel.
1: Pues ya la escuela es cárcel.
2: Ya tiene.
0: Ya no, güey. O sea, un salón de que
3: tiene. Hay salón de detención. Así te meten, pero no agarran el rollo.
1: Yo me puse de novio.
3: Se sienten más asado todavía.
0: Andaba, se lo mandaban a detención al güey y se ponía a echar los perros a las otras morras.
1: Y como a veces nos quedamos, nomás éramos nosotros dos, decíamos, hey, hay que portarnos mal ahora también. Y nos quedamos solos.
0: Ah, qué bárbaro. Tan se acabó corta.
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0: Regresamos en minutos al aire con el Terrible. Bueno, vamos a regalar en esta hora tus boletos para que te vayas a Warner Bros. 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Y ahorita regresamos con la nota macabrona al aire con el Terry.

0: Dios mío, definitivamente esa es nuestra canción, definitivamente todos estos días pendiente, porque tenemos esta ola de calor que va a estar afectando a más de 130 millones, no es nada más Chicago, es casi que todo el país, sobre todo en el centro, en el Midwest. Tenga mucha prevención, estamos en 83 grados, va subiendo la temperatura, pero ojo porque a partir de las 2 de la tarde ya vamos a estar cerquita de nuestra máxima 93. El atardecer va a llegar a las 8 de la noche con 29 minutos y sepa además que mañana hay probabilidades de lluvia. Ya sabe que estos calorones siempre traen aguaceros. Mucha prevención con eso, incluso ya también se perfila que el sábado, el mero 4 de julio, hay probabilidades altas de lluvia, pero bueno, los voy a estar actualizando más adelante.
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1: Chico, está vivo.
2: Está ahogando.
1: Ah, ya sé, por eso ya no.
3: Dicen que cuando el hambre entra por la puerta, el amor sale por la ventana. Pero hoy se los voy a cambiar, muchachos. Dicen que cuando el miedo entra por la puerta, la inteligencia sale por la ventana.
4: ¡Ah, caray!
3: ¡Ah, caray! Esto, eso pasó en una madrugada en San José, California, el 23 de agosto del 2023. Un ladrón entró a una tienda, decidió llevarse todo lo que pudiera. Todo iba bien hasta que escuchó las sirenas acercándose. El corazón se le aceleró, las manos comenzaron a temblar y salió corriendo sin pensar. Y necesitaba esconderse. En la parte trasera encontró un enorme contenedor, oscuro, profundo, aparentemente perfecto para desaparecer por unos minutos. Se metió de un salto y cerró la tapa. Hasta ahí, todo bien.
4: Sí, pues sí.
3: Pero comenzaba a estar todo mal.
4: ¿Por qué?
3: El problema es que aquello no era un simple contenedor. Era una compactadora automática de cartón.
1: ¡Ay, Dios!
3: El sensor detectó movimiento y la máquina comenzó su ciclo. Primero se escuchó un zumbido, luego el crujido del metal y después una fuerza brutal empezó a comprimir todo lo que había dentro. El hombre gritó, golpeó las paredes, le suplicó a la policía que lo sacaran, que allí estaba, intentó salir, pero el ruido del motor era más fuerte que sus gritos. Horas después, cuando los empleados llegaron, encontraron la máquina detenida y dentro de él estaba el ladrón atrapado por varias toneladas de presión hidráulica. Quiso esconderse para que nadie lo encontrara y sí, nadie lo encontró y terminó desapareciendo para siempre. A veces, el mejor escondite puede

0: convertirse en el peor lugar del mundo. Hijo. Esto fue, pues, un caso de mil maneras de saludar a San Pedro. El vato compactado. Pero pues aquí les va otra, otro casito de mil maneras de saludar a San Pedro. El escondite, jugar a las escondillas. Había una noche, esto pasó en Denver, Colorado, donde solamente el sonido de las llantas alejándose y la respiración de la gente se escuchaba alrededor del lugar. Y bueno, pues había un compa que pues había tomado dinero, cigarro y algunas cosas de una tienda. De esos ladroncillos que llegan como a las 7-Eleven, muchachos.
1: Sí, que se roban unos lucecillos.
0: Exactamente.
2: Unos cigarrillos.
1: No, cigarros no. Es que están todos atrás.
0: Por cierto, aquí en un 7-Eleven del área de los de Los Ángeles, se metió un vato y la morra le habló a 911, güey. Y el vato no se salía y seguía agarrando cosas y apuntándola con una pistola. Entonces llegó la chota, güey, porque ahí sí llegó la chota rápido, Chico Morales.
3: Sí.
0: Entonces la chota le dijo, sálgase, pongan las manos en alta. Y el vato le sacó la policía a los vatos. Le
2: sacó la
0: pistola. El ladroncillo le sacó la pistola. ¡Pam, pam, pam, pam, pam, pam! Nomás se oyó eso ahí.
1: Sonaba raro esa pistola.
0: Ahí quedó el vato.
1: Neta.
0: Eso pasó como el sábado pasado, pero bueno.
1: Por unos churros más.
0: Y cerraron la 7-Eleven como medio día, güey.
3: Perdió la mano, amor, ¿para qué anda mi totera?
0: No, pues, güey, está peligroso, pues.
1: Sí está peligroso.
0: Ella temía por su vida, ¿no? Uh-huh. Y claro. Lo bueno que sí llegó la policía, porque usualmente tardan en llegar, güey, pero ahí llegó de volada.
1: Es que ahí le regalaban donas.
0: No,
1: es
0: que ándale, güey.
3: Es que 7-Eleven está aquí en Beverly Hills, güey.
0: Bueno, ahí está otro caso rápido de mil maneras de saludar a San Pedro. Sácale una policía a un chota. Entonces, este ladrón en Denver había tomado dinero, cigarros y algunas cosas en una tienda. Todo salió rápido y el vato se fue corriendo y entonces escuchó las sirenas de la policía y entonces el vato corrió sin mirar atrás. Saltó una reja, cruzó un callejón y encontró un enorme, como unas, ¿cómo se llama? Una cerca donde hay como deshuesaderos, güey.
1: Ah, un yonke.
3: Un yonke.
0: Donde desarman carros.
3: Sí, yonke.
0: Exactamente. Entonces, el vato se metió ahí y dijo, me meto en un carro usado, güey. Uh-huh. En un carro de esos viejos que tienen ahí todos destartalados. Sí,
1: como no en las películas, pues.
0: Pero lo que no sabe que ahí en Denver y en muchos lugares, no sé si también aquí, Chico Morales, uh-huh, ¿tú qué vas a comprar piezas de carros usados?
3: Sí.
1: No,
0: tienen unos perros bien agresivos para cuidar el changarro, güey.
3: Sí. Dos por usualmente.
0: Pues ahí tenían como cuatro Rottweilers.
3: Ay, hijos de
2: su. Nada más.
1: Esos son bravos,
2: sí. Y con hambre, vas a decir.
0: Pues no sé si tenían rabia. Hambre, güey. Pero los perros, en cuanto lo vieron correr y que se querían meter a un carro, güey, se metieron, se fueron atrás de él. El vato se metió a un carro y trató de cerrar la puerta, pero pues el carro no tenía vidrios, güey.
2: No, pues ahí.
3: Hijo.
0: ¿De qué te ríes, Chico Morales, pobre compa? O sea,
3: es que ya me lo imagino que hasta pañal quería traer el desgraciado. Pues sí, ratón.
2: Quería volar, qué pañal.
0: No, pues sí.
1: Queriendo cerrar la puerta y no tenía puerta el carro.
3: La cerró, pero no tenía vidrio.
0: Sí. No, güey, pues sí, se metió al carro, cerró la puerta.
2: Quiso agarrar el carro,
0: no había llaves. Pero los perros se metieron por la parte de enfrente del carro, por donde lo vendría siendo el parabrisas, güey. Sí. Y pues eran dos Rottweilers y un pastor alemán, güey.
1: No manches.
0: Pues entonces uno de los Rottweilers, según la policía, por las heridas que tenía el vato, pues lo apañó el cuello, güey. Y esos perros, dicen que esos perros cuando te agarran el pescuezo no te sueltan, güey.
2: Cuando te agarran, no. Lo que te agarren.
0: Entonces me imagino que el vato se murió asfixiado, bien gacho, güey, no manches.
3: O del miedo.
0: Y ahí
3: no
0: quedó.
2: Pero si te fijas cómo por andar de raterillos y haciendo ese tipo de cosas, les pasan cosas malas.
0: Su vida le costó lo que se robó unos cigarros, unas papitas y un refresco, güey.
1: No manches.
3: Ya haya dicho, Dapo.
2: ¿Ya ven?
1: Pues sí, mejor me trabajen. Ha hecho un grito lo aliviano el vato.
3: Ah, sí.
0: Bueno, los padres del menor trataron de demandar al lugar, pero el lugar tenía una advertencia de que decía que habían perros, que estaba vigilado y que se metiera. Pues básicamente, pues diciendo, pues si te metes hay perros que te pueden matar.
1: Sí.
0: Entonces, pues la demanda no procedió y pues el morro. ¿Y sabes qué es lo más triste? Que era un morro de.
2: ¿Vas a demandar?
0: No ocupaba dinero, güey. Era un morro de que vivía en un suburbio de lana, güey. Como que dijo, voy a ver qué se siente robar, güey.
1: No, pues tal vez vivía en una familia disfuncional.
2: Hubiera ido un Oxxo ahí, un 7-Eleven, y hubiera agarrado un chicle y ya.
1: Sí.
2: Si quería sentir que se sentía robar.
1: O hubiera robado pues un beso a una morra.
0: Exactamente. Así que, pues, lamentablemente, ahí terminó la vida de este muchacho. Apenas estaba raspando a los 19 años de edad. Oh. Y se murió por andar queriendo sentir la adrenalina y creerse Al Capone. Esta fue la nota macabrona en su versión de Mil Maneras de Saludar a San Pedro. Regresamos en minutos con el doctor Receta y toda la información de lo que está pasando en el mundo de los deportes. Otro video viral de una chamaca en el Estadio Azteca. Ahorita les platico lo que pasó en el partido, ¿eh?
1: ¿Qué hizo?

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1: terrible. Buenos al días, aire. ¿Cómo andamos? ¿Todo bien? ¿Todo bien?
2: A tutti modri, doctor Z, todo a madre, ganó la selección mexicana, la gente estaba celebrando con algarabía, estaba celebrando con mucha alegría y lamentablemente pues unos celebraron de más, que ya andan celebrando allá con San Pedro.
1: Ah, San Pedro, sí.
2: ¿Neta? Sí. ¿Qué pasó, doctor Z? Platíqueme.
1: Pues ya ves que termina el partido y la rumfla pues de inmediato, ¿no? Vámonos al Ángel y todo, y hubo un sobrecupo. Dos personas asfixiadas, lastimosamente, informa ya el gobierno de la CDMX, un hombre ya de la tercera edad, otra joven de 19 años, y bueno, pues lastimosamente no podemos decir que hubo saldo blanco en estos festejos de la victoria del conjunto mexicano. Siento, mi Terry, que estamos cayendo en excesos. ¿Qué hemos ganado hasta el momento? ¿Qué se ha ganado? Pregunto yo. ¿Qué pues título? Ya, ¿en qué momento nos dieron la copa? Que no me he dado cuenta.
2: Estamos en el quinto partido. Aquí voy a abrir la línea telefónica.
1: No hay quintos,
2: doctor,
1: en la vida ya, Pop. Ya no hay quintos. No, ¿sí
3: ya
1: o no?
3: No vemos, ya no vemos.
1: Ah, caray.
2: México posiblemente va a jugar con Inglaterra, al menos de que pase una hecatombe y gane la República del Congo.
3: No.
2: ¿Creen, hombre, que México le gane el siguiente partido de octavo de final? 866-794-5099. 866-794-5099. Abro líneas para ver cuál es el pálpito del público. 866-794-5099. ¿Creen que México le va a ganar a Inglaterra o a la República del Congo, doctor? Esa es la pregunta para el público.
1: Y también, ¿para qué está México? ¿Estamos ya para campeones del mundo? ¿Sí o no?
3: Sí.
1: Porque yo noto que la gente está muy desbocada. Señores, hoy Inglaterra en contra de la República del Congo a partir de las 11 centro, 12 del este, 9 de la mañana del Pacífico. Se juega en el estadio de Atlanta en Georgia. Más tarde, a partir de las 3 centro, 4 del este, a la 1 de la tarde del Pacífico, Bélgica en contra de Senegal. Ahí en Seattle, ¿serán tan belgas o los senegales serán más figuras? Vamos a ver qué tal. Más tarde, 7 centro, 8 del este, 5 Pacífico, Estados Unidos, Bosnia y Herzegovina en Santa Clara, California. Saludos a la gente del área de la Bahía. ¿Le vamos a dar la obligación a USA o vamos a seguir alcahueteando la selección de los Estados Unidos? Hoy es favorito, bueno, y debe de ganar, ¿sí o no?
2: Sí, sí, sí. Bueno, con el accidente que tuvo contra Turquía en el último partido, pues sí, estuvo pues para corregir algunas cosas, ¿no? Pero en el papel tienen que ganar y pasar caminando, porque Bosnia-Herzegovina, doctor, pues no es la gran potencia futbolera.
1: Un accidente de esos hoy te manda a casa, se acabó la copa y no van a llegar a otra parte. A mí lo que me disgusta es que hay mucho matraquero en la televisión que le tiran hate a México. Ah, pero el día que pierde Estados Unidos, ¿cómo lo justifican? ¿Sí o no?
3: ¡Sí!
2: No esté hablando mal de Alexis Lalas, que es uno de los mejores amigos del Chicharito.
1: Ah, caray. Oye, que acá andaba Javier Hernández, el Chicharo, ¿eh?
2: Andaba transmitiendo para la cadena Fox, ¿sí?
1: Okay,
2: ahí porque el Chicharito está trabajando para la telera en inglés. Él es comentarista de la telera en inglés, que es la que tiene los derechos en Estados Unidos.
1: ¿Y sigue soñando cosas fregonas o allá sí se recata? Porque acá ya no se recataba, casi llevaba para cualquiera.
2: No, el Chicharito se está portando muy bien. Antes de ir a las llamadas, bueno, algo que le quede colgando, doctor.
1: Nada más, Becacese terminó el partido ya. Oye, y pues el tema de que sacaron a Infantino, ¿no? Lo ventanearon, de que él dice, oye, la FIFA, resulta ser que nosotros estamos pugnando porque la contaminación y demás, y el número de millas que voló en la primera ronda, pues no ayuda en nada a el tema de continuar con el tema de la pobreza.
2: Ponemos lo que se vaya en camión, doctor Z, por el amor de Dios.
1: Pues que no vaya, que mande un representante, ¿sí o no? No tiene que estar en todos los partidos.
3: Es cierto.
2: Bueno, oiga, antes de ir a las llamadas telefónicas, doctor, hay que hablar del Torito que estará en el Tour de France.
1: Torito, se nos viene el Tour de France, ahí tendremos este participante mexicano. Estamos listos para subirnos a la jaca de acero, ¿sí o no?
3: ¡Sí!
2: ¿Y qué pasa con LeBron James en Los Ángeles?
1: LeBron ya le dijo a los Lakers, primero arregló a su hijo, ¿sabes qué? Te dejo a Bron y te lo voy a encargar y todo. Y luego le dijo, ya no voy a regresar la próxima temporada. Se dice que irá al área de la Bahía, que estará con los Warriors. Vamos a ver qué tal. Yo pensé que iba a regresar con los Cavaliers de Cleveland para despedirse allá, pero pues él quiere retirarse campeón. Y me parece que son legítimas sus aspiraciones. ¿Sí o no?
3: ¡Sí!
2: Sí.
1: pues, los campeones están en la línea ya, quieren opinar. México está
2: se va LeBron, pero vámonos a la selección mexicana. Estamos para ganarle al Congo e Inglaterra. ¿Qué es lo que dice la gente? 866-794-5099. Vámonos con Noemí, que ahorita no puede ni hablar de lo tanto que andaba gritando anoche. Adelante, Noemí.
3: ¿Qué le conoces?
4: Buenos días, acá al millón y pasadito, que ahí viene la policía aquí atrás de mí ahorita.
1: Ah, caray.
2: Ah, bueno, entonces no puedes opinar.
3: Ponla en espera ahorita que opine, ya que se le va de la patrulla.
4: ¡Pero va a ganar México!
2: Okay. Va a ganar México, dice Noemí. Gracias, te dejo, no te va a agarrar la chota. Vámonos con Rafa en San Francisco. La policía atrás de mí. Rafa, bienvenido. Rafa, ¿cómo andamos?
5: Terrible, terrible. Solamente te quiero recordar que el día de ayer yo les dije que México con suerte iba a ganar 2-0 y ganó 2-0.
1: Recuerdo perfectamente su llamada de nuestro amigo. Siempre dijo, boca de pitonizo, ¿sí, ¿sí o no?
3: Así es. Pariente de Moni Vidente.
2: Pero la pregunta...
5: Hay que tener un poquito de fe y echarle producto de gallina. Ayer la selección mexicana le aventó con todo. Esa actitud debe tener siempre al arrancar el partido. Siempre,
2: Rafita,
5: siempre.
2: La pregunta fue si México le va a ganar a Inglaterra o al Congo. Esa fue la pregunta.
3: Pues, ¿qué preguntamos? Dije
5: esta vez yo le voy a ir al Congo. Quisiera que el Congo ganara. Aunque Inglaterra es un poco mejor.
1: ¡Ole!
5: Yo sé que Inglaterra es un poco mejor, pero quiero que gane el Congo. Congo se va a enfrentar a México y México le va a ganar 1-0.
2: Que tu boca de pitonizo esté llena de razón. Vámonos con el picudo. Picudo, México está para ganar los octavos de final en el partido que sigue el domingo. ¿Sí o no, Picudo?
6: Claro que sí, compañero. Tiene con queso las quesadillas.
2: Ahí está, o sea, ahí la estamos. Verdad,
6: vamos a ver. Yo voy más por el Congo que por Inglaterra. Porque
2: pues vamos a ver. Vamos a ver, ratito. Vámonos con Miguel. Miguel, bienvenido, Miguel.
7: No quiero
8: ser. Buenos días.
2: ¿Cómo buenos anda, días. Miguel?
8: Bien, bien. Ando bien crudo.
2: No se nota, no se nota, güey. Oye, Miguel, ¿va a ganar México el domingo, sí o no? ¿Cuál es tu pálpito?
8: Claro que sí, vamos con todo. Vamos a tirarnos a Inglaterra, que lo dice la Argentina también.
2: Ahí estamos, vámonos.
3: Eso.
2: Con el Johnny, me lavo, Johnny, bienvenido, Johnny. ¿Va a ganar México, sí o no, Johnny?
9: Sí, Terry, la neta, güey, yo vi jugando ayer bien chingón a México, güey, bien chingón. Acuérdate, cabrón.
2: Epa, ya te suelto un poquito la riata, Johnny, luego te alocas.
3: Hay que lavarle la boca con jabón.
2: Es un programa de radio donde no nos permiten decir groserías. Se pasé un gol, pero ya que te agarres rezando, ya no. Miguelito, bienvenido, Miguel.
1: Miguel.
8: Buenos días.
2: Miguel, adelante, Miguel. ¿Gana México o no gana el domingo?
9: No gana. Y alguna vez puede ganar si... se inspira el colombiano y les da la oportunidad como se la dio ayer.
2: ¿Cuál pero colombiano, Quiñones? Es mexicano, Quiñones. Canta el himno nacional y
9: es
2: y
9: colombiano, hermano, acéptenlo. Otra cosa, eduquen la comunidad mexicana que tiene que tener respeto, no han ganado nada y andan destruyendo el país.
1: Miguel, pero dale Miguel, chance de celebrar tantito.
2: Espérate, Miguel, ¿de dónde eres, Miguel?
9: De Los Ángeles.
2: No, pero ¿de qué país? ¿De dónde
3: tus raíces?
9: Voy en Los Ángeles.
2: Ah, ok, vientos, Miguel. Ahí estamos, Miguelito. Todo de México pierde, Miguel. Vámonos con Ramón. Ramón, bienvenido, Ramón.
10: Ah, ¿qué tal? Buenos días, doctor Z.
1: ¿Qué pasa, Ramón? Buenos días.
10: Nada más querer comentar acerca de la pregunta que están haciendo ahorita de si México podría pasar la siguiente ronda. En el papel se ve, es muy difícil que México esté a la par de, vamos a suponer, Inglaterra, que Inglaterra es el favorito, pero ahorita como está jugando México, yo sí tengo fe que podamos pasar a la siguiente ronda, a la siguiente etapa.
1: Y... eso es todo, la fe mueve montañas, claro. Terry.
2: Y si ahí no, está, doctor.
3: Cuatro juegos ganados.
2: El pálpito, la gente dice que nos echen a Pelé, Maradona y Messi revuelto, les ganamos a todos. ¡Deporte!
1: Brasil, ¡deporte!
11: Silencio de nuestro.
1: Así están. 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
13: Solo ídolos y música de calidad, la ley 107.9, recordándoles que estamos unidos con Venezuela y por supuesto recordándoles que aquí en Chicago hay varios centros de acopio donde se están recolectando insumos para enviar a Venezuela. 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

0: pues resulta que ayer en la noche, Terry, me habla mi mamá diciéndome que la policía llegó a buscarme a la casa. Me están acusando por secuestro, Terry, cuando pues, oye, yo no estoy secuestrando a mi hijo, yo no, a mí, estoy de acuerdo que no le avisé, pero no es de que no esté teniendo contacto con el niño o el niño no esté...
1: No es lo mismo que te lleves, por ejemplo, el niño a la casa de tu mamá que vive ahí mismo en el estado a media hora, 15 minutos, pero a que te lo lleves al otro lado del país. Pero bueno, a lo mejor yo no tengo la razón porque yo no conozco esos casos, pero aquí tengo al compa Chalo que está escuchando todo lo que tú dijiste y te va a decir si estás metido en una bronca o no. Chalo, bienvenido, ¿cómo estás?
2: Muy bien y gracias por tenernos aquí, Terry, pero en este caso yo puedo entender la bronca, yo puedo entender por qué van a querer arrestarlo y detenerlo, porque ahorita hay un reporte diciendo que ese señor se llevó a sus hijos sin permiso o lo que sea. Como es un menor de edad, la policía no lo va a ignorar. Ahora, si era tu tiempo para estar con él, con tu hijo, y tú te fuiste a Texas, es otra cosa. Pero ahorita van a querer arrestar, ¿ok? ¿Por qué? Para evitar que otra cosa sea peor. Hemos visto muchos casos en el pasado donde hay algo así y no hacen a la policía y salen malos niños, ¿me entiendes? Pero en este caso, si es solamente lo que estás diciendo y nada más no le dijiste esperar tu tiempo con tu hijo o tus hijos, mira, se tiene que pelear en la corte. Ahorita la van a hacer bien feo todo. Te van a hacer sentir que hiciste algo mal, pero en realidad nada más estabas con tus hijos, ¿ok? Pero vamos a decir que había alguien que tenía esa misma cosa, pero los papás tenían la custodia, la mamá tenía la custodia, te los llevas, ahora tienes un problema bien grande y así es el secuestro. Este caso no lo veo como secuestro, pero puedo entender por qué la policía lo va a querer arrestar.
1: Lo ayuda que dice que nunca fueron a la corte. O sea, un juez nunca dijo el niño se queda con el papá o con la mamá. Ellos estuvieron en el acuerdo extraoficial, ¿correcto?
2: Sí.
1: Entonces eso lo ayuda porque nadie de los dos tiene la custodia del menor.
2: Ya.
0: Tengo una pregunta sobre eso ahí, Terry. Mira, ella el mes pasado llevó a los niños a Arizona y yo nunca hice un reporte, yo nunca dije nada. Ella con toda la libertad del mundo se fue a visitar a sus amistades de Arizona y yo nunca dije nada. Entonces, ahorita que me están diciendo que me están buscando y me quieren arrestar, pues yo no me quiero entregar porque pues siento que no es justo.
1: Okay, ¿qué tiene que hacer? Yo ahorita ya no tiene que ir solo, ¿da? Ni hablar, ni contestar, ni nada.
2: No debe ir solo. Y no quiero que digas de, oh, mira, yo lo hice porque ella lo hizo y lo llevó a Arizona. No. No digas nada de eso porque puedes mostrar como un tipo de admisión que te los llevaste, ¿me entiendes? Tú ahorita lo que tenemos que ir es hablar con los detectives, decirles que estamos listos para, si es que se tiene que entregar, para entregarte, pero sin que usted diga nada. Sales bajo fianza, vamos a la corte y ahora se empieza a pelear tu caso criminal. Mira, a veces cuando hay algo así, la policía quiere arrestar, tenemos que ver exacto todo. So, hablando con los policías, nosotros, no usted, señor, nosotros podemos ver exacto cómo se puede salir de eso para que usted no sea afectado.
1: Yo no me opino algo, no sé si me dejas opinar tú, compa Chalo. Mira, ¿cómo te llamas tú, compa? ¿Cómo dices que te llamas?
2: Jimmy.
1: Ok, tú dices que llegaste ahí con tus parientes en Texas, güey, y a todo dar, güey, y que de repente como a la media hora tocaron la puerta y era tu hijo, ¿da? Entonces ya con ese argumento, pues el niño ahí llegó solo.
3: No, sí, tripio. No, ¿cómo crees?
2: Oh, my God.
3: No, sí, tripio. Hasta por allá.
1: Pero no, a ver, tú, compa Chalo, si no hay pruebas de que llegó o no llegó solo el niño, él puede decir eso. Eso no se puede probar ni se puede refutar en la corte.
2: La cosa es menor de edad.
1: Pues sí, pero pues sí, el niño llegó y estaba, yo no me lo traje. Se metió en la cajuela, estaba escondido en el carro, yo no sé. Yo le estoy dando nomás, mira, tú llévame, yo te hago el caso, Chalo.
3: No, okay. No te conviene, Chalo, no lo agarres al citripio.
1: Ay, no, qué bárbaro. Bueno, entonces, el caso de este compa está delicado, pero se puede resolver bien y terminar bien, ¿verdad?
2: La verdad que sí, pero mira, tiene que ir con nuestros consejos. Número uno, que nosotros hablamos con la policía y tenemos que ver todo lo que ellos quieren y cumplir con ellos. Y ahora en la corte, cuando se pelea, para estar seguro que nada le vaya a pasar.
1: Muchas gracias, Jimmy. Quédate en la línea telefónica, por favor, Chalo. Y para las personas que tengan una bronquita como esta o se hayan metido en otras broncas criminales, ¿cómo pueden comunicarse contigo? Y más ahorita que todo el mundo tiene que tener el récord bien limpio.
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Amor. Ahí estuvo Grupo Brindis. Buenos días, Chicago y alrededores. ¿Cómo amanecieron con el festejo de México? Los que sí querían que ganara México. Bueno, aquí estoy, la patrona, agradeciendo el aire con el terrible. Y oiga, con la hora del recuerdo, yo sé que te acordarás aquí en La Ley. Y en la aplicación La Música, vamos con los Mier, viene Liberación y algo de la mafia. 20 pegaditas. De una vez, aquí te va.

que la ola de calor no nos quite lo enamorados, oiga. Oye, seguimos en Chicago y los alrededores con esa advertencia de calor extremo que se ha extendido hasta el viernes, hasta por el momento. Primero había sido de lunes a miércoles, pero ahora se ha extendido, ¿Cómo te has sentido con ese calorcito? Seguimos con las 20 pegaditas del recuerdo. La patrona aquí contigo en la ley 107.9.

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20 pegaditas del recuerdo. Yo sé que te acordarás aquí en la ley 107.9 y a través de la música app también llegan los guardianes del amor y después viene Industria del Amor. Sí.

Disfrutas de la hora del recuerdo. Yo sé que te acordarás aquí en la ley 107.9. Y ahí también. Saludos a Margarita, que allá anda. Oye, ayer yo le hice honor a tu nombre tomándome una de esas de tu nombre por México.

0: Escuchas la ley 107.9, la que manda con tus horas del recuerdo. Esta merita, la de la media mañana, yo sé que te acordarás, ya te ando preparando más de esas cancioncitas, ¿eh? Ahí vienen más, ahí vienen con este calorcito y ombliguito de semana y dándole la bienvenida al mes de julio. Oigan, hombre, andamos como desvelados, trasnochados de festejar a México ayer. Ya empezaron los memes de Julio Iglesias en redes sociales también, ¿eh? Ya ven que esos no fallan cuando llega este mes de julio. Pero ahorita lo que queremos es hacerte una invitación, porque la ley 107.9, estamos solidarizándonos con nuestros hermanos venezolanos. Luego de esos dos trágicos terremotos, ayudemos a salvar más vidas y porque lo necesitan, lo van a seguir necesitando por mucho tiempo, así que nuestra colaboración es vital. Lleva tus donaciones a la sede de la Alianza Venezolana de Venezolanos en Illinois. En la villita están, en el 3440 al West de la 26, están recibiendo ahí tus ayudas desde las 9 de la mañana hasta las 5 de la tarde. Se necesitan insumos como artículos de higiene personal, comida para mascotas, artículos de limpieza, linternas, cobijas, mantas, pañales para bebés. 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Te invitan tus amigos de la ley 107.9 y seguimos orando para que se salven más vidas por nuestros hermanos venezolanos, ¿eh? Ya viene más música presentada en parte en esta hora aquí en La Ley con la patrona acompañándote por...
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Cerramos la hora del recuerdo. Yo sé que te acordarás aquí en la ley 107.9 con esto de la mafia. A ver, ahí a través de la música app también seguimos con la musiquita de la programación que también quieres escuchar de Karol G ahorita. Con Marco Antonio Solís viene Karim León también. Gracias por la preferencia. Ya está a punto de comenzar el partido de Inglaterra contra República del Congo.

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Escuchas la ley 107.9, la que manda en tus ombliguitos de semana, calientitos los ombliguitos, oiga, sigue la advertencia de calor extremo. Vamos con esto de fuerza rígida. Oiga, te está dando sorpresa, ahorita mismo. La República del Congo con un gol a Inglaterra en este mismo momento. ¡Qué bárbaro!

0: Somos la que manda, la ley 107.9, a los que andan ahí medio, ay, desvelados, crudelios. Ahorita irá una agüita mineral preparada y se nos quita y seguimos adelante porque hoy juega la selección de todos, ¿verdad? Esta noche juega USA. Ayer estaba por ahí donde me encontraba que estuvimos por ahí también haciendo unas cositas entre trabajo y gozándola, ¿verdad? Gozándola. Había personas, había unos americanos, unos norteamericanos, ¿verdad? Gringos, apoyando a México, oiga, eso me gustó, y ay, un shot shot. Y bueno, la cosa es que nos dijeron, ahí, estábamos ahí presentes, nos dijeron, mañana tienen que apoyar a USA, tomorrow you have to leave, ok, perfecto, así que por eso, mira, aquí les estoy prometiendo que hoy también USA. Ahorita va ganando el Congo a Inglaterra, que se supone que el domingo, que jugaría ya México en octavos, Inglaterra se supone que es uno de los que podría ser el contrincante, pero ahorita con este cambio que hay, bueno, con estas, bueno, apenas va el minuto 13 de este partido, ¿verdad? Pero el Congo, que está dando la sorpresa con este gol, 1-0 a Inglaterra, todo podría cambiar para el contrincante de México el domingo. Que finalmente nos va a tocar un juego en domingo, oiga, un domingo familiar para ir a apoyar a México, México. Pero bueno, vamos a ver qué pasa. Aquí síguele que te ando preparando más musiquita de ley y andamos pues con todo por acá.
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Escuchas la ley 107.9, la que manda en vísperas a todo lo que va a venir por ahí del fin de semana de celebraciones del 4 de julio. Oiga, le voy a estar comentando más adelante dónde ver cohetes.

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0: Escuchas la ley 107.9, la que manda en este primer día de julio. Y siempre, vámonos con fuerza rígida por acá. Y andamos también solidarizándonos con nuestros hermanos venezolanos. Ya te cuento dónde puedes llegar con tus donativos, con ayuda muy necesaria, ¿eh? Te lo cuento despuesito de esta. La patrona Diane Fong, agradecida de que me dejes ahí acompañarte. Estos son tus mediodías a toda ley.
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0: estuvo Fuerza Régida en la ley 107.9. Somos la que manda también cuando se necesita en estos momentos la ley, solidarizándose con nuestros hermanos venezolanos. Luego de esos dos trágicos terremotos, ayudemos a salvar más vidas y a todo lo que se necesita para llevar a cabo todo para los damnificados en este momento. Tu colaboración es vital. Así que te invitamos a que lleves donaciones ahí a la Alianza de Venezolanos en Illinois, en La Villita. Ahí están, en el 3440 al West de la 26. Están de 9 de la mañana a 5 de la tarde. Puedes estar llevando ahí artículos de higiene personal, insumos como también comida enlatada para mascotas, artículos de limpieza, linternas, cobijas, mantas. Ahí pañales para bebés. Cualquier granito de arena ahí es muy bien recibido y todo cuenta. Muchas gracias, mi Rosita, que ha estado yendo para allá también y que ha estado colaborando. Y sigamos orando por nuestros hermanos venezolanos. Ya vienen las movidas ahorita, ¿eh? Andan ahorita muy contentos por ese triunfo de México. Oye, el partido de ahorita de Inglaterra contra el Congo, República del Congo, sigue 1-0. Quien gane de este partido que está llevándose a cabo en Atlanta, quien gane de Inglaterra o el Congo, es el que se va a enfrentar contra México el domingo. Así que bueno, ahorita por lo pronto, que ya casi está por terminar el primer tiempo, va ganando el Congo. ¡Qué sorpresa! ¡Qué barbaridad! Estos juegos últimamente dando muchas sorpresas, óigame. Bueno, ya le preparo las movidas, la patrona aquí contigo, pero antes viene esto.
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Régida, fuerza Régida en la ley 107.9. Somos la que manda en estos días calurosos, Chicago y a los alrededores, ¿eh? Ahora sí que los tiempos de hidratación han estado por ahí, pues muy necesarios, ¿eh? Pero de agüita, ya si usted cree que necesita otra cosa más, bueno, también, ¿verdad? Bienvenido sea la patrona contigo, a punto de arrancar las movidas, ahorita a las puras 12 arranco con eso, mi racita, andamos en la música app también.

Disfruta de puras movidas, cumbiecitas, todas con ritmo. Ya le estás lonchando, buen provechito en tu break. Ahí de, pues, comer rico y chavochón, bien chavocho. La patrona por acá contigo, Diane Fong. Gracias por la preferencia. Estamos en la música app. Ahí déjanos mensajitos de voz también a través de nuestro Google Voice. Bueno, ahí andamos siempre metidísimos. Oiga, 708-810-1079, líneas de ley. ¿Dónde nos escuchas? ¿Qué te pareció el partido de México ayer? ¿Cómo lo festejaste? Déjanos mensajito de voz para allá, ¿eh? 708-810-1079.

Síguele lonchando y bailando, como de que no, haciendo por ahí la comida. Estamos con estas movidas sin parar. Una tras otra aquí en la ley 107.9. El partido de Inglaterra contra el Congo, que quien gane de este partido va a ser el contrincante de contra México, ¿eh? Va a ser que se va a enfrentar a México. El dominguito, pues sigue 1-0 ganando la República del Congo.

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Movidas de la ley 107.9. Hoy, primero de julio, es día de todos los trabajadores postales, los que van y entregan nuestra correspondencia, ¿eh? Oiga, con este calorcito. Saludos al amigo Ocho Eduardo, ¿eh? Dice que, ay, se ha sufrido los calores que andan ahí en la calle repartiendo. Saluditos a todos.

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0: Movidas de la ley 107.9. Somos la que manda mientras le lonchas, mientras andas por ahí manejando con este calorcito sabrosón. Oigan, no, el calor que sí se ha sentido. Ay, ay, ay, queríamos calor y bueno, lo estamos sintiendo en Chicago y en los suburbios, los alrededores, por ahí también, ¿eh? Manténgase muy bien hidratado. Oiga, hablando de las pausas de hidratación que hemos hecho aquí también y que se hacen en esos partidos de fútbol. Este partido importante que ahorita mismo se está llevando a cabo entre Inglaterra y el Congo, o la República del Congo, pues entre ellos dos viene este próximo rival para México. ¿Y qué crees? Pues mientras andábamos bailándole y todo, empató Inglaterra. Oh yeah, ya casi van para el minuto 80. Fíjese, si eso queda empatado, pues se van a ir a tiempos extra, pero ya habían estado ahí aguantando ahí los africanos de República del Congo. Estaban muy bien ahí defendiendo. Pero pues bueno, llegó el gol de ahí del Harry Kane, ahí, que es el goleador de Inglaterra. Vamos a ver. Ahí estábamos ahí, sobre todo los que vimos el partido de anoche de México, ¿verdad? Contra Ecuador. Estamos pendientes a este porque este, el que gane de aquí de este va a ser el que va a jugar el domingo. Oiga, pero bueno, hablando también de lo que va a haber el domingo y todo lo que va a haber de ahí, todos los eventos que hay a continuación también de... Pues de las ayudas, la ley 107.9 está solidarizándose con nuestros hermanos venezolanos. Hay varios eventos donde se están llevando algunos centros de acopio para pues llevar esa ayuda que tanto necesitan allá en Venezuela. La Alianza de Venezolanos en Illinois, allí en la 26, en la Villita, está toda esta semana ahí pues esperando a que llegues ahí con tus donativos. Lo puedes hacer desde las 9 de la mañana hasta las 5 de la tarde, están ellos ahí recibiendo pues insumos, artículos de higiene personal, comida para mascotas, también comidas enlatadas, todo lo que tenga que ver ahí para pues la sobrevivencia, ¿verdad? También linternas, cobijas, mantas, pañales para bebés, cualquiera que sea tu apoyo, tu granito de arena es bienvenido. En el 3440 el West de la 26, ahí se está llevando a cabo esta... Pues este centro de acopio por parte de la Alianza de Venezolanos en Illinois. 3440, el juez de la 26 en la Villita. Y junto con la ley te estamos agradeciendo porque seguimos orando por nuestros hermanos venezolanos. Ya viene más musiquita a esta hora, presentada en parte aquí en la ley con la patrona aquí acompañándote por...
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Cerramos ya esta hora de movidas. Oiga, ya, qué rápido se fue, ¿verdad? Y bueno, óigame, hace un momentito atrás Inglaterra hizo, marcó gol. Y ya está 2-1. Ahorita ya está el tiempito ese complementario que están dando, 6 minutos más para que ya se acabe el partido. Parece que sí va a quedar 2-1. Miren, quienes pensábamos que a lo mejor el Congo hacía algo porque habían comenzado ganando. Parece ser que Inglaterra va a ser el rival de México el próximo domingo, ¿eh? Ay, ay, ay.

¡Éale! La una con casi 7 minutitos. La patrona aquí contigo. Otra hora más cargadísima de música de la ley. Ya es oficial. ¿Quién va contra quién va a ir México el domingo? Ya, ahora sí ya. Te lo cuento al regresar.

0: Régida, la una ya con casi 13 minutitos, mi racita, seguimos con esa ola de calor extremo. Muchos han aprovechado, me gusta porque he visto en algunos parques de distrito que, ¿no?, que ahí están abiertas todas las piscinas públicas, los parques que tienen esos chorritos de agua, ¿verdad? Y en la fuente había un chorrito, se hace grandote, se hace chiquito, y hay que aprovechar esos chorritos, oiga, ¿eh? Ya se están pues superando los 90 grados, hemos estado superando con sensaciones térmicas, oiga, en los tres dígitos todos estos días, y esta advertencia va a seguir en vigor y extendiéndose, ya se extendió hasta el viernes, así que pues bueno, ahí está el calorcito sintiéndose, oiga, para mañana también, incluso cambió porque supuestamente daban lluvia para mañana jueves, pero está cambiando, ¿eh? Esas lluvias a lo mejor y las necesitamos, ¿verdad?, para refrescar un poco, pero ya no dan para el jueves, ahora van a ser hasta el viernes, si es que no cambia algo, porque han estado cambiando por ahí las cosas. Lo que no cambia es que estas temperaturas calientitas van a seguir con nosotros, así que hay que estar tomando descansos los que trabajan ahí al aire libre, buscar arbolitos, ¿verdad?, estar ahí en la sombrita, ay Dios, y bueno, buscar algo ahí para que lo refresque también, ¿no? Aquí síguele conmigo la patrona, acompañándote estamos también a través de todas las redes sociales. Ahí está, ¿qué opinas del rival? Ahora ya hay que pensar en lo que sigue. Ya ahorita no es en, ay, que no sé qué, que México, que ayer, que no. Bueno, ya ganaron todo, ahora lo que sigue. Me imagino que van a estar ahí estudiando al rival, porque Inglaterra sí va a estar, ay, oiga, cañón, difícil. Ya es oficial, Inglaterra se va a enfrentar contra México en octavos el domingo que viene en el Azteca. Bueno, en el Estadio Ciudad de México. Bueno, y ahora se llama así. Yo lo sigo diciendo Azteca. Bueno, ¿qué opinan de todo esto? ¿Qué opinan de este rival? Díganos en nuestras redes. Acabo de subir un videito por ahí también con mi reacción del rival. Ay, chéquense por ahí en nuestras redes. Síganos en todas. La Ley 107.9 FM. Ahí andamos, racita.
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Escuchas la ley 107.9, ya la 1:26, casi por acá. La patrona aquí contigo con Karim León. Viene algo del Jackie, Grupo Firme y Grupo Frontera. Hay mucho.

ver, esos planes, no en Monterrey, sino los planes que se vienen para un fin de semana, para muchos largo, ¿no? Porque hay muchos que van a, bueno, ya, y de hecho se nota la ciudad un poquito vacía, algunos toman vacaciones esta semana previa a lo que va a ser el 4 de julio. ¿Tú qué vas a hacer?

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0: Solo ídolos y música de calidad del regional. Aquí en la Ley 107.9, agradeciendo la preferencia. También estamos a través de la música app. Todo el tiempo nos llevas donde quiera que vayas ahí. Yo sé que también andas de vez en cuando ahí con la Siri, con Alexa. Todos esos otros recursos de cómo nos puedes escuchar, ¿verdad? Oye, y hablando de recursos, déjame que te digo que se necesitan muchos recursos más, porque aquí en la Ley 107.9 estamos solidarizándonos con nuestros hermanos venezolanos. Aquí localmente, en los alrededores de Chicago, se están llevando a cabo varios eventos de colectas, de ayuda, de donaciones. Y bueno, precisamente en la que se encuentra en La Villita, esta área donde están ahí recolectando, pues ahí todos los artículos que se van a estar llevando para allá, para Venezuela. Ya llevaron algunos, ¿eh? La Alianza de Venezolanos en Illinois, ahí en La Villita, está esperándote para que tú a la hora que puedas, porque ellos están ahí desde las 9 de la mañana hasta las 5 de la tarde. En el 3440 al West de la 26, puedes llevar ahí insumos, artículos de higiene personal, hay comida enlatada, también artículos ahí para mascotas, comida para mascotas, artículos de limpieza, linternas, cobijas, todo lo que creas tú necesario. Es bienvenido cualquier granito de arena que puedas, con el cual puedas tú colaborar, es bienvenido, y seguimos orando por nuestros hermanos venezolanos, ¿eh? Chécate por ahí que puedas llegar, ¿eh? Así que será de mucha ayuda. Y ya te ando preparando más de la musiquita, chécate en nuestras redes también ahí ya, lo que se viene ahora, lo siguiente para pues la selección mexicana, ¿no? Que ya andamos bien contentos, pero ahora nerviosos con el siguiente rival, que es Inglaterra. ¡Ay, Dios santo! Chécate en nuestras redes de la Ley 107.9 FM.
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0: Seguimos con la MS y Alfredo Olivas. Tú. Aquí síguele con estas 20 pegaditas. Aunque haya calorcito, si está uno, bueno, aunque esté pegajoso y sudando, ¿eh? Las pegaditas, las canciones así bien pegaditas, no sudan. Ya, oiga, se están sintiendo casi los 100 grados en algunos lugares, hasta sobrepasando. ¿Cómo está el calorcito?
1: Claro.

Escuchas la ley 107.9, la que manda con estas 20 pegaditas. Llega aquí la Bichota. Oye, el mes de julio es el que ella va a estar por acá, ¿verdad? Con sus conciertos. La Bichota, ¿vas a ir a ver a Karol G? Yo conozco a varios que sí.

20 pegaditas en la ley 107.9. Estamos sin comerciales toda esta hora. La patrona Dayan Fon contigo. Gracias por la preferencia. Bueno, el siguiente partido del hoy va a ser de Bélgica contra Senegal. Y bueno, también ahí a darse con todo. Y para cerrar esta tarde-noche, en la tarde va a estar Estados Unidos contra Bosnia. Hoy está el equipo de todos desde Los Ángeles. A ver qué celebridades van a andar por allá.

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Solo ídolos y música de calidad, una tras otra, ¿eh? Aquí, mira, nada más le hacemos ahí la paradita a esto. No, bueno, ni siquiera está aquí, no, y no hay pausa. Aquí yo hablo encimita, bien poquito. Es el chiste para que tú lo disfrutes, la patrona contigo. Oye, bueno, los fuegos artificiales, ¿eh? Muchos van a empezar desde el viernes 3 de julio en Aurorita. Allá va a haber ya desde el viernes ahí, pues, cuetiza. Aguas, ¿eh? Usted no se ponga tan cuetes, ¿eh? Por allá. También en Berwyn. Bueno, ahorita le voy a seguir diciendo. Vámonos, pues, suena esta.

Mientras estás por ahí manejando, con el calorcito, con el aire acondicionado encendido. Oye, los aires acondicionados trabajando como nunca esta semana en Chicago y los alrededores, tanto en casita, en los negocios y en el mismo auto ahí, en la troca, por ahí gastando más gasolina. Y ni modo. Oiga, bueno, ya le había comentado de fuegos artificiales que algunos van a ser el viernes, algunos suburbios, pero también el mero, mero 4 de julio, el sabadito en Bolingbrook, en Bensonville, acá en Chicago, en Navy Pier, que bueno, casi siempre ahí el sábado hay fuegos artificiales de todo el verano, pero supuestamente van a ser un poquito más largos y alusivos. Bueno, ya veremos, hijo el ciego, ¿eh? ¿Cómo es? Vámonos con esto, la patrona aquí contigo.

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0: Escuchas la ley 107.9, somos la que manda, también la que se solidariza con nuestros hermanos venezolanos, luego de esos terremotos. Hay muchos lugares aquí en los alrededores de Chicago que se están llevando a cabo por parte de organizaciones, eventos de recaudación, de donativos de ayuda. La colaboración es muy, muy, muy vital y la ley está aquí dándote toda esta información, donde tú puedes llevar, incluso ahí en nuestro barrio, en la 26, se encuentran los de la Alianza de Venezolanos en Illinois. Están en el 3440 al West de la 26, desde las 9 de la mañana hasta las 5 de la tarde, ahí recibiendo tus donativos, ya sea por ahí insumos de higiene personal, comida para mascotas, ahí también medicina no vencida, también está, es bienvenida, linternas, cobijas, mantas, pañales para bebés. Algo, cualquiera que sea tu voluntad, es recibido y seguimos orando por nuestros hermanos venezolanos. Te recuerdo el lugar, 3440 al West de la 26 en La Villita. Y venimos ahí con más musiquita, la patrona acompañándote. 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

¡Éale! ¡Éale! ¡Éale! En la ley 107.9, gracias siempre por la preferencia. Buenas tardes, cuídense del calorcito que sigue, pero mira, bien sabroso, bien chavocho el calor. A continuación llega la comadre de la tarde, Lili Mendoza, también a hablar más, te va a decir toda la cuestión de los juegos que siguen, porque hoy juega Estados Unidos también, ahorita ya va casi a empezar el de Senegal, ¿verdad? Ahí, bueno, ahí te lo vas a ir contando. Síguenos en nuestras redes de la ley, o las mías, la patrona de la ley, Dayan Fong, hasta mañana. Éale.

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Estamos aquí en Chicago. La ley 107.9, mi gente chula, Lili Mendoza, 6:12 separan de las 3 de la tarde. Pues México. México ha jugado bien hasta ahora en esta pues fiesta futbolera, ¿verdad? Pero el domingo va a afrontar su mayor prueba hasta el momento con Inglaterra. Saludos especiales a toda la gente que nos acompañó ayer en la fiesta futbolera de la ley. ¡Qué rico nos la pasamos!

0: Seguimos con estas rolitas.
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2: Mi gente, y con esta emoción de esta fiebre que estamos viviendo, ya que México, pues, vuelve a jugar el domingo, hasta ahorita ha jugado muy bien. Mi gente chula, pues de eso y mucho más nos va a hablar Noticias Telemundo Chicago y todo el equipo que nos tienen preparado. Pero para eso, unos breves, adelántanos un poco, Santiago Gallego, ¿cómo estás, amigo? Feliz miércoles.
3: Lili, ¿cómo estamos? Feliz miércoles. Claro que sí, son muchos los que siguen celebrando el triunfo de México, y mientras seguimos disfrutando del Mundial por el canal Telemundo al aire, nosotros seguimos con las noticias de nuestras plataformas digitales en YouTube y también en la aplicación de Telemundo Chicago. Vamos a estar en vivo a las 5 con mucha información, porque el Departamento de Justicia, Lili, dice que está tomando medidas fuertes contra miembros del Tren de Aragua aquí en Chicago. Anunciaron arrestos de 3 hombres. Uno estaría vinculado a un secuestro y homicidio en un edificio abandonado en Inglewood. Le tenemos todos los detalles sobre esto. En medio de este calor también, Comet ha emitido una alerta. Le está pidiendo a residentes que reduzcan el consumo de energía para prevenir posibles apagones. Incluyen vecindarios como La Villita, Garfield Park y también varios suburbios. Y además, hoy primero de julio, pues bueno, entran en vigor una serie de leyes. Tienen que ver con su bolsillo, impuestos de la gasolina, impuestos en útiles escolares y también con los adultos de la tercera edad a la hora de renovar su licencia de conducir. Así que hay mucho pasando. Los esperamos a las 5 en YouTube y en la aplicación de Telemundo Chicago.
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Chicago. Oye, tú a lo mejor te estás preguntando, ¿qué onda? ¡México se va a enfrentar con Inglaterra! Y vamos a ver de cuál cuero sale más correa, ¿eh? Mientras, Chicago, bueno, pues ya comenzó esa batalla en Seattle con el parejo duelo entre el

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0: Como la que manda Chicago, la ley 107.9, mi gente chula, 18, nos separan de las 4 de la tarde, del sabor, la alegría, qué emoción. Pero bueno, rapidín, ping pong, mi gente, ya cambiando de tema y hablando, bueno, pues más con seriedad y con conciencia, te invitamos a que seas parte de ese granito de arena que necesitamos, ya que la ley 107.9 se está solidarizando pues con nuestros hermanos venezolanos luego de estos dos trágicos terremotos que ocurrieron en ese país. Mi gente, lo único que estamos pidiendo es ayudar a salvar más vidas. La colaboración siempre es vital. Lleve su donación a la sede de Alianza de Venezolanos en Illinois, con dirección en el 3440 West de la 26 Street, en la villita, de 9 de la mañana a 5 de la tarde. Se necesitan insumos, medios, artículos de higiene personal, comida para mascotas, artículos de limpieza, linternas, cobijas, mantas, pañales para bebés y cualquier granito de arena que usted pueda colaborar. Así que, bueno, pues si quiere esta información, ya sabe, estoy activa, estoy mensajeando, estoy en vivo. Usted escribe, yo le contesto. Si no, a las pruebas me remito en el 708-810-1079.
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Chicago, la felicidad es cuestión de momentos. Hay que atraparlos, hay que vivirlos, hay que disfrutarlos al máximo. Hay que agradecerlos sobre todo. Yo agradezco por estar contigo, porque me tienes ahí. Y tú seguramente vas a agradecer porque vas a entrar en sabor en menos de 3 minutos, ¿eh? Lili Mendoza, qué placer. Hasta las 7 de la noche en ese rico miércoles, ombliguito de semana. ¡Súbale! Sigue disfrutando el calor, pero con mucha precaución. Hidrátate y no te expongas mucho,

tú estás muy conforme, claro. ¿Cómo no? Con música calientita, temperaturas en los 100 grados. Y estamos vivos y contentos y felices. ¡Hoy no más! ¡Sí! Mi gente, le quiero mandar un saludo muy especial a toda la gente que nos acompañó. La verdad, nos la pasamos increíble. Quiero que veas cómo Ecuador se entregó a México y México Ecuador en la fiesta futbolera que tuvimos ayer. Vete a las páginas de la ley 107.9.com y ve lo que te acabo de subir ese video. Vas a ver por qué. ¡Somos la ley!

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llegando por acá los saludos en el 708-810-1079. Lili dice, muchísimas gracias, nos la pasamos súper rico ayer en la fiesta futbolera de la ley, ¿eh? No, al contrario, las gracias son para todos ustedes. Arriba la gente de Ecuador que se entregó a México al final, la verdad fue difícil estar en esa fiesta futbolera, había mucha gente ecuatoriana, pero reconocieron el triunfo de México.

0: Chicago. Yo te lo juro que también te amo muchísimo. Te amo muchísimo, Chicago. De verdad, gracias por escucharme, gracias por apoyarme, gracias por el cariño, gracias por permitirme estar en tu casa, en tu carro, en tu trabajo. De corazón, nosotros trabajamos para ustedes y qué placer es poder sacar una sonrisa, robar un momento, robar un instante. Es gratitud pura. Gracias de corazón por dejarme entrar en tu espacio, mi gente. Ando muy emocional, ¿eh? Pero bueno, mi gente chula, también ando muy calientita y en el buen sentido. No nada más por las movidas, sino también por la temperatura. Oye, tenemos en este momento una sensación en los 104 grados. A ver. No, ¿qué estoy haciendo aquí? Ya me tengo que ir por ahí a la alberca. Eso sí, mi gente, la calidad del aire es mala, ¿eh? Abusados, saca paraguas porque hay algunas tormentas eléctricas, algunas intensas desde mañana por la tarde, noche hasta el viernes por la tarde, ¿eh? Eso dicen. Vamos a ver si es cierto. Pero las temperaturas se van a mantener así. Ya el viernes un poquito menos, 84 máximas, pero igual de calientonas. ¿Y qué te digo? Ya es verano, así que hay que disfrutarlo, mi gente, ¿eh? Vienen más movidas ahorita hasta las 5.
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2, Senegal 2. Este empate va a generar tiempo extra y vamos a ver de qué cuero sale más correa, ¿eh? Pero el domingo México se enfrenta a Inglaterra. ¡Ay, qué bonito lo bonito! ¡Qué gran fiesta futbolera vivimos ayer! Puedes irte a las redes de la ley 107.9.com para que veas por qué no nada más competimos en el fútbol ayer, Ecuador y México. Competimos en muchas más cosas. Y lo bueno es que nosotros ganamos en el fútbol, pero ellos ganaron ¿en qué? ¡Vete a las redes! Ahí hubo varios concursos y la verdad sí nos ganaron. Bueno, en los otros, porque en el fútbol, gracias a Dios, nosotros. ¡México! ¡Somos la ley 107.9! ¡La que manda Chicago! ¡Ay, no más! ¡Puras movidas en esta tarde preciosa de ombliguito de semana! Lili Mendoza. ¿La escuchamos juntos?

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¡Eso, Chicago! Oye, mi gente, ahí le va algo bien interesantón. ¿Cuál es la nueva advertencia por parte de Comet? Y tiene que ver con el calor extremo que se está viviendo en el área de Chicago. Usted tiene que saber esto porque todos dependemos de Comet, mi gente. Es importante esta información que le voy a decir. Se la extiendo con lujo de detalles ahorita al regresar. Mientras no sude, no se acongoje. Bueno, si es para bailar, sí sude, pero no se acongoje. Mejor cante.

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0: rato se pone bonito, se pone caliente. Más que la temperatura, no creo, ¿verdad? Pero bueno, mi gente chula, aguzado, porque hablando de temperatura y de calor extremo que estamos viviendo, ¿cuál es la última advertencia por parte de Camet? Bueno, es importante que sepa porque todos dependemos de Camet. ¿A poco no, eh? Bueno, mi gente, esta advertencia dice que es importante ya que el calor extremo en el área de Chicago pone la red de Camet en nivel crítico. La advertencia de Camet se emitió para algunos vecindarios de Chicago y zonas de suburbios del oeste. Lo que están diciendo ellos es que por favor se limite al consumo de energía, ya que pues se pueden quedar sin luz, ¿verdad? ¿Qué exactamente o cuáles son los lugares más afectados? Serían lo que es La Villita, lo que es Garfield Park y varios suburbios entre ellos, ¿eh? Bien abusado, mi gente. Esto no es algo para tomarlo a la ligera porque, bueno, pues imagínate tú que se te vaya la luz y con estos calores, ¿no? O sea, es imposible, ¿no? Mi gente, la advertencia de Camet pues llega mientras continúa por tercer día un aviso por calor extremo para todo el norte de Illinois con temperaturas pues previstas. Mediados de los 90, pero con sensaciones, olvídate, bastante por encima de los 100 grados como lo hemos tenido en estos últimos días. Y el comunicado, bueno, pues señaló que estaban pidiendo a todos los clientes en las siguientes zonas que reduzcan el consumo de electricidad de inmediato, especialmente en el mediodía a las 8 de la noche. Berwyn es Cicero, North Riverside, Riverside, Stickney, Forest Park, Maywood, Oak Park, partes de Chicago incluidas La Villita, Norlandale, Douglas Park, Garfield Park, Austin. Y bueno, mi gente, viene abusadillo, por favor. Si usted quiere que yo le pase esta información con lujo de detalles, porque imagínate qué horror quedarse sin electricidad con estas temperaturas. Lo único que tiene que hacer es solicitármelo a través del 708-810-1079, 708-810-1079. Es el teléfono donde estoy en vivo y en directo, así como en WhatsApp, así texteando. Aquí con usted, 708-810-1079.
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Mi gente chula, hay una noticia de última hora que tiene que ver con el superintendente de Chicago. ¿Cuál es? Digo, no nos gusta el chisme, nos gusta la información, ¿eh? En menos de 5 vengo y te informo qué está pasando por allá. Somos la ley 107.9, la que manda en Chicago, Lili Mendoza.

Somos de que manda en Chicago, mi gente. ¿Qué está pasando por allá con el superintendente de la policía de Chicago? Y es una noticia de último minuto. Pues, ¿qué crees? Anunció su retiro del cargo este mes. Larry Snail, con más de 30 años de servicio en este departamento de policía de Chicago, pues ejercía como el superintendente de la policía desde septiembre del 2023, mi gente. Pero bueno, pues a partir del próximo 15 de julio, él ya se retira. Ya dijo que él renuncia. No, anunció su retiro. Su retiro de cargo este mes, ¿verdad? Porque la verdad es que no dura mucho la gente que está ahí. Pero bueno, mi gente, según pues él dirigió el departamento durante la Convención Nacional Demócrata en Chicago en el 2024 y ha estado frente durante varios sucesos impactantes en la ciudad, como por ejemplo, mi gente, la muerte de varios oficiales de la policía en el cumplimiento de su deber. Y bueno, pues ha apoyado en el pasado los toques de queda para menores de edad en el verano para evitar pues la toma masiva de jóvenes en las calles de la ciudad. Y bueno, él así agradeció el trabajo del cuerpo policial en la ciudad y reconoció que aún queda mucho por hacer en el departamento. Y cómo no, ¿verdad? ¡Cómo no! Bastante, diría yo. Esto nunca se acaba. Y tampoco la música de calidad en la ley 107.9, la que manda Lili Mendoza en este miércoles ombliguito de semana. Por acá contestando mensajes en el 708-810-1079 en vivo. Teléfono de la ley. ¡Súbele!

Mi gente, nuevas leyes en Illinois que entran en vigor a partir de hoy. ¿Cambió el salario mínimo? Bueno, depende de dónde vivas. Eso te lo tengo ahorita al regresar. ¿Cuáles son las leyes más importantes que van a afectar nuestro bolsillo definitivamente después de esta canción? Somos la Leila que manda.

0: Bueno, mi gente, prepárate porque el bolsillo quizás se puede ver un poco afectado, y es que varias nuevas leyes entraron en vigor en nuestro estado el día de hoy, incluidas algunas que afectan las licencias de conducir. ¿Cuánto pagarás por la gasolina ahora en Illinois? Y más, por ejemplo, ¿cambió el salario mínimo del estado? Es lo que mucha gente se está preguntando. El salario mínimo de Illinois ha aumentado cada año desde el 2019, pero este año, mi gente, será diferente, ¿eh? ¿Qué debe de saber? Por ejemplo, según las disposiciones de una nueva ley aprobada en el 2019, el salario mínimo del estado aumentó de forma gradual hasta llegar a los $15, ¿verdad? Por hora para trabajadores pues que no reciben propinas, y a $9 por hora para trabajadores que sí reciben propinas. Esos niveles se alcanzaron el primero de enero, del 2025. Esto significa que los aumentos obligatorios recientes del salario mínimo contemplados en esta ley han llegado a su fin, y el salario mínimo de Illinois no aumentará en este 2026. ¿Cómo ven, mi gente? A diferencia del año pasado, el salario mínimo de la ciudad de Chicago sí aumenta cada año el primero de julio, y este año no será la excepción, según, ¿verdad? Según. El salario mínimo va a aumentar en Chicago hoy a $17.05 por hora para empresas con 4 o más empleados. Los trabajadores que reciben propinas verán su salario mínimo aumentar a $9 por hora. Te tengo eso y muchas más leyes que entraron en vigor a partir de hoy. Es importante que lo tengas. Lo único que tienes que hacer es solicitármelo a través de un mensaje privado en el 708-810-1079. Con gusto te mando toda esta noticia detallada, ¿eh? 708-810-1079.
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0: Mi gente chula, sí capea, sí capea, sí capea. Oye, déjame decirte algo bien interesante. Las temperaturas todavía están muy calientes. Es que a mí me encanta el calor. Mucha gente dice que yo soy de Marte. Pues yo creo que sí, yo vengo de ahí. Se me hace que sí, no sé por qué. Pero bueno, mi gente, déjame decirte que hoy las mínimas van a llegar a los 75. Todavía tenemos una sensación en este momento en los 102 grados. Eso sí, la calidad del aire es muy mala, así que mucha precaución por ahí, prepárate. Porque bueno, después de mucho calor siempre llega la lluvia, tormentas eléctricas, algunas intensas desde mañana por la tarde hasta el viernes, por la tarde también. Bien abusado porque mañana vamos a estar igualito. Tormentita aislada con un 55%. Y bueno, pues así las cosas, mi gente. Échele ganas porque no nos queda otra, ¿verdad? Al buen tiempo vamos a darle, ¿eh? Y si nos caen limones del cielo, hay que hacer limonada.
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Lili Mendoza, qué placer estar contigo en este rico miércoles, ombliguito de semana, primero de julio. Oye, echando la casa por la ventana como siempre. México 3 y Senegal 2. Así que, mi gente, Bélgica se corona y Senegal queda fuera. Ni modo, así son las cosas, ¿eh? Ahorita lo bueno es que México ya tiene un pie en esta fiesta futbolera tan grande, ¿eh? ¡Ay, qué bonito lo bonito! ¡Súbele la ley 107.9! ¡Lili Mendoza en la ley!

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Somos de Camanta en Chicago, la ley 107.9, mi gente chula. Oye, ¿qué onda con México? México versus Inglaterra este domingo. Se van a enfrentar y vámonos a octavos de final. Pero, ¿qué dice la historia con los cuartos de final y México? Hay un dato bien interesante que te lo voy a contar ahorita al regresar. Somos la ley. Se imagina.

0: Chicago, la ley 107.9, sale de la música de calidad, mi gente. Bueno, pues rapidín, pim, pong, rapidín. ¿Qué onda? Vamos a ver qué es lo que espera o qué es lo que le espera a México, mejor dicho, ¿verdad? Y es que ¿cuándo es el próximo partido de México en el Mundial? ¿Contra quién jugará? Sabemos que México ha jugado bien hasta ahora en el Mundial, pero el domingo afrontará su mayor prueba hasta el momento en esta gran fiesta futbolera, mi gente. Y es que pues ya se ha definido el próximo rival de México. ¡Ay! ¡Hoy no más! Harry Kane marcó 2 goles en la segunda mitad para Inglaterra en la victoria de 2-1 sobre República Democrática del Congo hoy por la tarde en Atlanta. Ahora, bueno, pues la selección de Inglaterra busca ganar su primer Mundial desde 1960 y ha recibido apenas 3 goles en lo que va del torneo. Y sin duda será un adversario difícil para México, que afronta su mayor prueba de competencia, pues hasta ahora, mi gente. Pero el muy esperado partido entre México e Inglaterra se va a jugar el domingo por la noche. Bueno, está programado a las 8 p.m. Y bueno, pues el partido se va a disputar en el Estadio Azteca, que déjame decirte que ha albergado 2 finales de la Copa del Mundo en su ilustre historia, reconocido o conocido como uno de los escenarios pues más difíciles para jugar como visitante en el fútbol. Nunca México ha perdido en un evento como este en el estadio de fútbol, pero para un equipo que llegó a octavos de final en 7 mundiales consecutivos en una racha que terminó en 2022, puede resultar sorprendente saber que México no avanza a los cuartos de final de torneo desde 1986, cuando fue anfitrión. México nunca ha superado los cuartos de final de torneo. Pero otro obstáculo es que espera pues que se supere este año, ¿verdad? Superarlo en este gran evento, mi gente. Y bueno, si México logra dar la sorpresa y vence pues a Inglaterra el domingo, déjame decirte que su próximo partido sería nada más y nada menos que el 11 de julio. Y para ese encuentro tendría que viajar a Estados Unidos, ya que está programado para jugarse en Miami. Se enfrentaría al ganador del partido de octavos de final entre lo que fuera Brasil y Noruega, que también se va a disputar el domingo por la tarde. Ya vamos a saber quién se enfrenta a cuartos. ¡Ay, Dios!
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Chicago, coleccionamos heridas. No, hombre, coleccionamos música de calidad. Oye, y también hay que coleccionar momentos importantes, como por ejemplo lo que uno hace un 4 de julio. Hay opciones para disfrutar en el área de Chicago durante este fin de semana, mi gente. Se pueden ver fuegos artificiales por la noche, pero hay muchas más actividades de las cuales puedes acudir durante todo este fin de semana. ¿Cuáles son estas? Te voy a decir ahorita al regresar. Somos la Leila que manda.

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Mi gente, el 4 de julio, ver fuegos artificiales, pues no es lo único que ofrecerá Chicago durante el fin de semana del 4 de julio y habrá un poco, como, pues un poquito de todo para todos los gustos, mi gente, desde actividades deportivas o festivales y reuniones y festivales gratis en muchos de ellos, pues claro, casi la mayoría. Sabes que el evento de 3 días de Animat Midwest también reúne aficionados de los videojuegos, el anime japonés, la manga, el programa de actividades, incluye un festival de música, un espectáculo de cosplay, competiciones de disfraces y más. Tengo la dirección por si te interesa. Hay mucho que hacer, mi gente, mucho que hacer. Demasiadas actividades, demasiados festivales. Ahorita no te lo podría decir porque nunca acabaría, ¿eh? Pero si quieres que yo te pase la lista completa, solamente te dije uno. Uno solo. Hay infinidad. Lo único que tienes que hacer, ya sabes, es solicitármelo a través de un mensaje privado en el número de teléfono, que por cierto estoy por ahí chateando con algunas personas en vivo y en directo. En el 708-810-1079 te mando al link para que tengas que hacer con la familia este fin de semana feriado. Somos la ley. Y dime.

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0: Hoy nomás, Chicago, somos la ley 107.9, la que manda. Me agarraron texteando acá en el 708-810-1079. Oye, mi gente chula, bueno, pues hablando de otra cosa, mariposa, yo creo que es importante que podamos ayudar a nuestros hermanos de Venezuela, y es que la ley 107.9 se está solidarizando con ellos. Luego de los dos trágicos terremotos que ocurrieron en este país, hay que ayudar, mi gente, a salvar vidas. La colaboración es muy importante, llevar tu donación es muy, muy, muy, muy, muy importante, sumamente indispensable. La puedes hacer, lo puedes hacer en la sede de la Alianza Venezolanos en Illinois, del 3440 al West de la 26th Street, en la Villita, de 9 de la mañana a 5 de la tarde. Ahora, si te estás preguntando con qué puedes aportar, qué puedes llevar, se necesitan insumos médicos, artículos de higiene personal, comida, obviamente, para mascotas, artículos de limpieza, linternas, cobijas, mantas, pañales para bebé, cualquier cosa, mi amor, ándale, sí, cualquier cosa, cualquier granito de arena que puedas colaborar. Lo que quise decir es todo, mi gente, todo con amor, desde el corazón, de verdad, es importante. Así que hoy por ellos, y ojalá mañana por nosotros no, pero siempre hay que dar con el alma, porque nunca sabes cuándo tú puedas necesitarlo, ¿verdad? ¡Súbele la ley! ¡Vámonos! De aquí pasamos a otra cosa, mariposa, y es que ese clima nos tiene locos a todo mundo con esas sensaciones por encima de los 100 grados, mi gente, ¿verdad? Así tal cual, y mañana pues también. La máxima 93, la mínima 74, una tormenta aislada con un 55% de precipitación. El viernes, una fuerte tormenta, nublado, tormenta aislada, 55%, máxima 84, mínima 72, mi gente. Así las cosas, así se están viendo las cosas. Hasta ahorita todo puede cambiar, vamos a ver qué pasa, ¿eh? Mientras, a lo que sí nunca cambia es la música de calidad, y lo que sí pasa es que esperemos que te estemos alegrando tu tarde. Lili Mendoza, contigo hasta las 7.
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llegó Vania. ¡Órale! Vamos a ver si Estados Unidos vence pues a Bosnia, y ojalá que sí, ¿verdad? También somos de Estados Unidos, vivimos en este país y hay que apoyar. ¡Hay que apoyar! Somos la Leila que banda, Lili Mendoza. Bendiciones, feliz tarde. Te quedas con Marco de 712.